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3: Son las 6:14.

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2: Son las 6:30.

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1: Sigues en sintonía aquí en Yuntaro Radio Poder. Este es tu programa favorito, Bonus Track. Y ahora con nosotros está el Gran Silencio, acompañado del grupo de rap Los Northsiders, con esta linda melodía. Déjenme si estoy llorando.

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1: Son las 6:45.

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4: Son las 6:59.

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2: Son las 7:14.

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2: Son de los que hablan bonito.
3: Sí, no, es que los argentinos todos hablan bien y saben hablar de fútbol y se expresan bien.
2: Por eso te comento. Bielsa no ha ganado nada.
3: Ah, no.
2: Es más, podríamos calificar la historia de Bielsa más por los...
3: Ganó.
2: Por los no títulos.
3: Subió al Leeds.
2: Subió al Leeds. Llegó a la final con el Atlético de Bilbao. Aquella final, sí. Tan hermoso el discurso que les dijo. Me voy triste y dolido porque perdimos la final. Pero fue un Atlético de Bilbao que era histórico, ¿no? Un gran equipo del Atlético de Bilbao. Sí, sí, sí. Con De Marcos y todos esos jugadores que fueron de época. A lo que voy, es que Bielsa es, creo que muy, muy, muy, como le decimos por acá, sin ofender, muy mamila, para lo poco que ha ganado.
3: Tiene sus poses.
2: Históricamente. Bueno. O sea, a nosotros nos puso casi de que quería llegar y que lo cargaran del aeropuerto, no sé, o sea, él es un tipo muy, por eso le dicen loco, pero en realidad no ha ganado nada, y a las elecciones que ha... Las han eliminado rápido, ¿no? O sea, los argentinos los eliminaron en primera fase cuando fue director técnico de Argentina. Uruguay contra Arabia Saudita tuvo, pero no la metió.
3: Sí, hay que darle el beneficio de la duda, que sí, le faltan dos partidos.
2: Si quieres lo analizamos, sí, terminando este, sí, mundial.
3: Seguramente va a avanzar Uruguay y... Seguramente no va a ser campeona del mundo, pero a mí se me hace un buen entrenador y digo, se me hace un tipo muy, muy, muy clavado en el fútbol.
2: Y en las Copas Américas, Uruguay no ha llegado a la final. Sí. Uruguay se queda.
3: Dirigió a Chile también. Bueno, Chile tampoco. Chile, ¿no lo dirigía a él cuando le ganaron a Argentina la Copa América? ¿No le dirigía a él? Creo que sí, ¿no?
2: Ahorita lo planteo.
3: Bueno, mañana.
2: Lo checamos y mañana. Porque a lo mejor entonces sí tiene una Copa América. No sé.
3: Vamos a checarlo.
2: Entonces, escuchamos el día de mañana, mi querido Norbert.
3: Mañana.
2: No prometo nada, yo. No,
3: pero bueno. Sí.
4: Dos, uno.
3: Miguel, ¿cuánto? Yo digo que, joder, 2-1 también, pero un partido súper cardíaco.
2: Y si es 1-1, yo creo que México lo firma.
3: Híjole, sería muy, muy, muy migajero eso.
2: Sí, pero bueno. Pero así como vimos las cosas contra Sudáfrica, yo lo firmo.
3: ¡Vamos!
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16: Este día, miércoles 17 de junio del año 2025. Muchas gracias, muy buenas noches por estar con nosotros. Tenemos mucha información importante para que... Ya estamos aquí en RTG Noticias. Gracias por acompañarnos este día, miércoles 17 de junio del año 2025. Muchas gracias, muy buenas noches por estar con nosotros. Tenemos mucha información importante para que usted en estos momentos conozca el avance de la información. Vamos a conocerla.
17: Mar de fondo no solo afecta a negocios, sino a viviendas en Costa Chica. Siembran 600 árboles en el Parque Papagayo, en Acapulco. Reintegran a 2 osos hormigueros a la Sierra de Atoyac. Todo esto y más en RTG Noticias.
16: Vamos con esta problemática que está viviendo Costa Chica, muchos de sus poblados cercanos al mar, en el cual el fenómeno de mar de fondo está golpeando severamente, pero no a las enramadas, no a los establecimientos o restaurantes, sino también a las poblaciones.
18: Durante las últimas horas inició la nueva cuenta el alto oleaje en playas de Costa Chica, con olas de 2 a 3 metros de altura, afectando establecimientos ubicados en la franja de arena, como en las comunidades de Playa Ventura, Playa Azul, La Bocana, Las Peñitas, estos en los municipios de Copala y Markelia, con un total de 37 enramadas afectadas.
19: La ola.
18: O Otros de los lugares donde se registran mayores afectaciones por este fenómeno natural son Playa Boca del Río y Pico del Monte de Florencio Villarreal. Aquí el mar llegó a afectar 24 establecimientos, 12 viviendas inundadas y daños en mobiliario. Asimismo, Protección Civil Costa Chica reitera el llamado a la población a evitar acercarse a playas, zonas de rompimiento de olas y áreas de riesgo. Víctor Manzanares, Romualdo, RTG Noticias.
16: Una situación complicada. Esto es lo que hemos venido platicando precisamente en muchos de nuestros programas de precisamente que tienen que ver con el cambio climático, con el tema del clima, cómo el calentamiento global está causando esta situación. Pero el calentamiento global es pues parte de nuestras acciones que tenemos día con día, ¿no? Desde el excesivo uso del automóvil, las fábricas ya a nivel global, en fin, cómo decíamos, ¿no nos va a pegar esto? Pues ya vemos que sí es una realidad y que cada vez es más frecuente que el fuerte oleaje no solamente tire las enramadas, sino que ahora se está pues metiendo a muchas poblaciones y por supuesto que hay que estar muy pendiente de todos estos cambios del clima. Vamos ahora con tesistas de la Universidad Autónoma de Guerrero y docentes brasileños estudian efectos de fenómenos naturales sobre todo lo que es esta playa Bonfil en el municipio de Acapulco.
19: La secretaria general de la Universidad Autónoma de Guerrero, Xochitl Astudillo Miller, informó que 24 tesistas de diferentes especialidades trabajan en un proyecto de investigación en Playa Bonfil ante los efectos del mar de fondo y los huracanes recientes.
20: Estamos trabajando también con redes de otros investigadores, concretamente con Brasil, para apoyar los estudios en Bonfil de la erosión de la playa, de las olas. Estamos trabajando con profesores de dos universidades en Brasil y bueno, pues con Pie de la Cuesta, con Cuyuca, estamos también trabajando. En Cuyuca lo estamos haciendo en apoyo a las granjas camaroneras, donde se están haciendo algunos estudios.
19: La funcionaria de la UAGRO dijo que en Plan de los Amates también hay 5 tesistas que trabajan en el mejoramiento del cultivo de tilapia.
20: Sí, pues tenemos muchas líneas de investigación en la universidad. Toda universidad que se precie de serlo debe contribuir a la generación de conocimiento. Entonces tenemos los investigadores, muchos en el sistema nacional de investigadoras, investigadores, están trabajando con diferentes líneas. Tenemos más de 100 licenciaturas, casi 70 posgrados y en todos los posgrados es investigación en las diferentes áreas.
19: Informó Teresa Lubiano de Labra, RTG Noticias.
16: Y precisamente hablando del tema pues del cambio climático, de todo esto que está sucediendo, y no solamente es una situación que vive Guerrero, pero que ya lo estamos padeciendo, es precisamente todo este impacto económico que está dejando pues el tema del cambio climático, el calentamiento global, y que muchos de estos terminan en desastres causados pues por estos fenómenos. Vamos a conocer el siguiente reportaje que tiene que ver con la serie de reportajes que ha preparado nuestro compañero Mauricio Ramos en torno a este tema.

0: La afectación y daños de los huracanes generan impactos económicos severos, incalculables y a largo plazo, provocando daños estructurales masivos, la destrucción de infraestructura crítica en carreteras y energía, la pérdida de inventarios y la paralización de sectores clave como la economía, el turismo, la agricultura. Los costos incluyen la reconstrucción, la caída del Producto Interno Bruto local, desempleo, desabasto de insumos y agua potable.
1: Fueron aproximadamente 15 mil millones de pesos en daños, tanto a infraestructura como a hogares y negocios. Los daños afectan a la economía, uno porque el principal afectado es la infraestructura. Estamos hablando de todo el sistema eléctrico, el suministro de agua, más la posibilidad de reemprender la actividad productiva, que también se ve obstaculizada por estos daños.
0: El huracán Otis causó daños económicos estimados entre 12 mil y 16 mil millones de dólares en Guerrero, principalmente en Acapulco. Los daños asegurados superaron los 39 mil millones de pesos, convirtiéndolo en uno de los desastres más costosos de México. Afectó a 274 mil viviendas, 47 mil locales comerciales y el 80% de los hoteles, según reportes de organizaciones financieras.
2: Pero uno, categoría 5, que en registro se dice que fue más, es algo extraordinario. Y ese impacto todavía no se tiene cuantificado, pero van arriba de 20 mil millones de pesos, que fueron las pérdidas al comercio, los servicios y al turismo de Acapulco, única y exclusivamente. Aún así, la infraestructura de la ciudad no estaba preparada para un desastre de esta magnitud y no hubo una reacción de las autoridades que pudiera contener esta gran tragedia.
0: La recuperación es sumamente lenta, la economía se estanca, no hay movilidad ni circulante. La alta demanda de insumos hace perder la cabeza a los damnificados y por ello el saqueo.
1: Entonces esto se refleja en escasez de productos y esto por consecuencia, cuando hay alta demanda y baja oferta de productos, se genera la inflación. Castiga el bolsillo de los consumidores y que en el caso particular de Otis fue una situación extrema porque además se pudieron haber generado tensiones sociales mucho más fuertes, no ocurrió por fortuna, pero por ejemplo, ¿qué se podría comprar cuando los negocios habían sido saqueados?
2: Hoy tenemos un comité de abasto. Es importante que le demos seguimiento al comité de abasto que encabeza el gobierno de la República, el gobierno estatal, el gobierno municipal y donde están todas las tiendas departamentales, supermercados, proveedores de farmacias, lo que son las gaseras, las gasolineras y las cámaras y asociaciones. Desde ahí, tener este encuentro previo a cualquier impacto de huracán para tener listas las reservas de la ciudad.
3: Toda catástrofe provocada por huracanes generan paralización en el sector económico, comercio, empleos, los suministros alimentarios y de salud. Lentamente una sociedad se recupera de esos estragos, aun y cuando hay apoyo externo.
0: De acuerdo a cifras presentadas por el INEGI y que coinciden con la Cámara Nacional de Comercio, con las afectaciones del huracán Otis, 37 mil empresas colapsaron. Se perdieron 480 mil empleos formales e informales y la recuperación del puerto de Acapulco fue lenta, gradual y paulatina. Reportajes especiales, Mar Horacio Ramos, RTG Noticias.
4: Y vamos a seguir hablando hasta mañana y pasado mañana sobre estos temas que tienen que ver con, más que desastres naturales, estamos hablando de los desastres que el ser humano ha causado, ¿no? Debido a su irresponsabilidad, a sus malos hábitos, porque miren, cuántas veces hemos comentado las afectaciones que tienen los incendios que causan para la siembra, para quemar el cerro. Y lo seguimos haciendo, no nos interesa toda la repercusión que ahorita están teniendo acá abajo en las costas, ¿no? Seguimos quemando basura, al fin y al cabo, nadie me dice nada, aparte de que la otra ni existe, ¿no? ¿Qué pasa? Además, seguimos contaminando el agua, seguimos contaminando los mares, seguimos contaminando los ríos, el exceso del vehículo. ¿Para qué voy a afinar mi carro, verdad? Las fábricas, que también tienen un papel muy importante en la contaminación, y todo esto ahora nos está cobrando la factura a la naturaleza. Ah, ¿tú me afectas? Bueno, pues ahí están los resultados. Y hoy lo estamos viendo muy de cerca, ¿no? Cómo constantemente tenemos el mar de fondo, y no hablemos de otros países, estamos hablando de aquí, de nuestro propio estado, ¿no? De nuestras propias costas. Lo estamos viendo diariamente. Vamos con a la pausa, ¿verdad? Vamos a hacer una breve pausa y seguimos con más aquí en RTG Noticias.
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11: Son las 8 y 18 minutos.
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0: continúan. El deterioro en diversos tramos de la carretera Cayaco-Puerto Márquez se agrava sin ningún viso de rehabilitación. Durante un recorrido se observaron rejillas colapsadas de tierra y basura, desechos, escombros y hasta muebles abandonados en distintos puntos. Por ejemplo, en la calle Margarita Maza de Juárez, ubicada frente al cruce y a un costado de una tienda comercial, las rejillas de desagüe se encuentran tapadas por desechos, lo que ocasiona inundaciones y encharcamientos de agua. El tiradero de basura clandestino, ubicado a la altura de la avenida Pichardo, se observa repleto de basura y con algunos muebles abandonados. Asimismo, se observan boquetes y orificios ocasionados por encharcamientos anteriores. Algunas coladeras se encuentran abiertas y todavía se observa lodo y tierra dejada por las lluvias de días anteriores. Los vecinos temen a que la situación empeore en los próximos meses. Con imágenes de Manuel Noriega para RTG Noticias, Beatriz Galindo Matamoros.
1: Terrible, ¿no? Y eso que no ha llovido, pues, de muchos días o con precipitaciones importantes, y observamos, por un lado, es el reflejo de una ciudadanía que, pues, no, insisto en que no tiene sus hábitos de limpieza. Por otro lado, también se puede observar que hay una falta de mantenimiento, porque la tierra puede estar ahí, pasa la lluvia, pasa una semana, pasa dos semanas, pasan tres semanas, y la tierra sigue ahí, como les decía el año pasado, ¿no? Que aquí en Las Anclas, ¿cuántas semanas pasaron para quitar la tierra? ¿Cuántas semanas? O sea, podían pasar tres temporadas de ciclones tropicales, yo creo. Deficiencia, ineficacia, ¿no? Y bueno, vamos hasta la montaña, donde alertan por riesgo de colapso en muros de un nuevo hospital del IMSS Bienestar. Vamos a Tlapa de Comonfort.
2: Habitantes de Tlapa de Comonfort denunciaron el grave deterioro que presentan los muros de contención ubicados en las instalaciones del nuevo hospital IMSS Bienestar, una obra inaugurada en el año 2025. De acuerdo con reportes ciudadanos, respaldados con evidencias fotográficas, las recientes lluvias registradas en la región han agravado las fallas estructurales que pudiera poner en peligro a trabajadores y pacientes visitantes del nosocomio. Indicaron que desde el pasado lunes comenzaron a observar daños visibles y que una parte importante del muro ya colapsó, motivo por el cual el área fue restringida para evitar riesgos a la población. Además, informaron que los escurrimientos provocados por la tormenta tropical Boris debilitaron considerablemente la estructura, uno de los muros localizados dentro del inmueble. Ante esta situación, habitantes de Tlapa hicieron un llamado urgente a las autoridades correspondientes, como al delegado del IMSS Bienestar en Guerrero, el doctor Jesús Ulises Adame Reina, para que intervenga de manera inmediata, realice una evaluación técnica de los daños que se lleven a cabo, de las reparaciones necesarias para garantizar la seguridad de las instalaciones hospitalarias. Virgilio Gil, RTG Noticias.
1: De la montaña vamos a la Costa Grande, donde allá, pues, la ciudadanía está preocupada porque hay unos postes que pueden caer, y esto es en San Juan de las Flores. Vamos hasta Atoyac de Álvarez.
3: Habitantes de la comunidad serrana de San Juan de las Flores del municipio de Atoyac de Álvarez alertaron de los postes de la Comisión Federal de Electricidad que se encuentran en mal estado y a punto de caer. Explicaron que la situación pone en peligro dos viviendas, así como a vecinos que circulan por la zona por los cables de alta tensión. Los habitantes, a través del comisariado ejidal y el comisario municipal, señalaron que desde hace dos años reportaron esta situación de riesgo en los postes desde el huracán John. Señalan que han pedido la intervención y atención del gerente de la pared estatal de Atoyac, pero se ha negado, aunque está informado de la situación del riesgo de los pobladores con documento que entregaron hace un año. Los pobladores y autoridades responsabilizan al gerente de cualquier situación ante la negligencia de resolver la problemática.
4: Hace dos años, con el huracán John, que sufrieron unos defectos, están a punto de caerse. Por ahí hay una evidencia ya que tenemos, y desgraciadamente la comisión ha hecho caso omiso, pues. Ya vamos para dos años que no nos han hecho caso, y sí es preocupante porque desgraciadamente se le va a caer, se están a punto de caerse dos postes, y son cuestiones que van a causar daño. Incluso hay una casa que está ya a un lado de un poste que ya le quebró una lámina de asbesto, y pues la comisión no ha hecho caso. Incluso hay un oficio que el comisario aquí ya tiene un año que le llevó a la comisión, donde está de recibido, y no han hecho caso.
3: Agregaron que los postes están deteriorados y son de los más antiguos, sin que se considere un cambio de infraestructura. Desde Atoyac de Álvarez para RTG Noticias, Francisco Magaña.
1: En otros temas, bueno, para frenar el tema del dengue serotipo 2, se ha hecho un cerco epidemiológico. Vamos a conocer a mayor detalle de esta información. Vamos a conocerlo.
0: Debido a un incremento de casos de dengue serotipo 2 en Acapulco, autoridades sanitarias del Centro Nacional de Prevención y Control de Enfermedades arribaron a este puerto a manera de reforzar las acciones de atención y prevención de esta enfermedad. De enero a junio se tienen reportados 24 casos de dengue de esa variación, informó el jefe de la jurisdicción sanitaria 07, Martín Muñoz Chávez.
5: Ellos van a hacer acciones de contención, de focalización de casos, junto con el equipo que tenemos en Acapulco. Llegaron 5 camionetas con 5 máquinas. Tenemos nosotros aquí en Distrito Centro 6 y en Distrito Rena tenemos otras 5. Son 11, son 16 máquinas que van a andar en Acapulco haciendo labores de contención, de fumigación.
0: Muñoz Chávez descartó que la presencia de Conaprece represente motivo de alerta. Por el contrario, dijo, es una medida de prevención para evitar un repunte en la enfermedad. Informó que existen 4 tipos virales de dengue. El serotipo 3, al que la mayoría de la ciudadanía es inmune. Peor, el serotipo 2, que es conocido por causar con frecuencia cuadros clínicos más agresivos severos. La indicación es evitar tener agua encharcada, aplicarse repelente y facilitar a las autoridades sanitarias la fumigación y colocación de abate. Con imágenes de Ignacio Pérez para RTG Noticias, Beatriz Galindo Matamoros.
1: Así es, mantener la limpieza en casa, azoteas, patios, completamente limpio y tener todo tapadito, los bidones, las piletas, los tinacos con su respectivo abate, todo limpio para evitar que haya proliferación de moscos, de zancudos. Vamos ahora con la conmemoración de del día de la toma de conciencia del abuso y maltrato en la vejez, esto por parte de autoridades de salud del estado.
6: En el marco del Día Mundial de la Toma de Conciencia del Abuso y Maltrato en la Vejez, conmemorado cada 15 de junio, la titular de la Secretaría de Salud del Gobierno de Guerrero, Alondra García Carvajal, llamó a fortalecer las políticas públicas dirigidas a las personas mayores, al considerar que este sector de la población debe de ser una prioridad para el desarrollo social del país. Señaló que de acuerdo con las tendencias demográficas registradas por el Instituto Nacional de Estadística y Geografía, la población adulta mayor continúa en crecimiento, por lo que resulta indispensable impulsar acciones que garanticen su bienestar, respeto y plena inclusión en la sociedad.
7: A la institución y al gobierno le conviene empezar a generar políticas públicas que no se queden solamente en un documento. Políticas públicas en materia de personas mayores que nos den la posibilidad de dignificar, de visibilizar y, por supuesto, de no maltratar a las personas mayores.
6: Durante la conmemoración realizada bajo el lema Rompiendo Estereotipos y Construyendo Respeto, la funcionaria destacó que una de las principales problemáticas que enfrenta actualmente la sociedad es la pérdida de valores y el debilitamiento al respeto hacia las personas mayores. Subrayó que el núcleo familiar constituye la base de la sociedad y que cuando las relaciones familiares se deterioran, se generan consecuencias que impactan directamente en la convivencia social. Por ello insistió en la necesidad de promover una cultura de respeto, reconocimiento y protección a los derechos de las personas adultas mayores, así como visibilizar su aportación a la vida familiar y comunitaria. RTG Noticias, Felipe Zurita.
1: Vamos a hacer una breve pausa, no le cambie, regresamos.
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11: Son las 8 y 31 minutos.
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0: auditorio. Los saludo con mucho gusto. Pues efectivamente, hace unos minutitos, pues acaba de concluir la séptima sesión extraordinaria del Cabildo de Acapulco. Ahí la alcaldesa Avelina López Rodríguez, pues solicitó licencia indefinida para separarse de su cargo, la cual presentará al Congreso del Estado el día de mañana jueves. Esto luego de haber sido aprobada por unanimidad y firmada el acta. Ahí agradeció a su equipo de trabajo, a los líderes sindicales y a cada trabajador del ayuntamiento por su trabajo permanente en beneficio de la sociedad en estos dos periodos que estuvo al frente del ayuntamiento. También mandó un agradecimiento muy especial por todo el apoyo incondicional por parte de la presidenta de México, Claudia Sheinbaum Pardo, esto en respuesta pues a todas las afectaciones causadas por los huracanes Otis y John, con obras e intervenciones, con inversiones pues sin precedentes. También en su discurso aseguró que la política debe ejercerse con ética, con equidad y el respeto a las reglas, no por imposición, sino por congruencia, porque ella cree que en la legalidad, en la transparencia y en la responsabilidad de actuar conforme a los principios que defiende el movimiento de la Cuarta Transformación. Escuchemos lo que decía Avelina López Rodríguez hace algunos minutos.
1: Por ello, hoy he tomado una decisión, un sueño, de seguir caminando por Guerrero. Y lo hago bajo mis convicciones, bajo mis principios, de una mujer que está formada en la lucha, de una mujer que ha ocupado los cargos públicos donde salgo del corazón del pueblo. A mucha honra, porque es ahí donde uno se gana la confianza y el amor. Me separo del cargo, pero con la conciencia tranquila, con las manos limpias, que a como entré, salgo. He cuidado lo más sagrado que ustedes depositaron en mis manos, su dinero.
0: Que deja finanzas sanas en las arcas del ayuntamiento. También ya en entrevista pues confirmó que cumpliendo con la ley el síndico administrativo y contable Miguel Jaime Ramos pues quedará a cargo del ayuntamiento de Acapulco, en tanto el Congreso del Estado le toma protesta a su suplente, que en este caso es la maestra Leticia Lozano Zavala. Nada más para dar contexto, Manuel Auditorio, ante el registro programado para el próximo martes para aspirantes a participar en el proceso para definir pues ya las coordinaciones estatales de la transformación, convocado por las dirigencias nacionales, tanto de Morena, PT y Partido Verde Ecologista de México, pues también ya presentaron sus licencias correspondientes la senadora Beatriz Mujica y el senador Félix Salgado Macedonio. Es la información, muy buenas noches.
2: Gracias, gracias por la información oportuna. Buenas noches a Maui Ortiz, que nos está dando esta información de última hora. Vamos ahora con esta información que tiene que ver con, tipifica como discriminación la prohibición de lactancia en espacios públicos, esto en el Congreso de Guerrero. Felipe Zurita nos informa.
3: Con el propósito de fortalecer su protección y evitar cualquier acto que limite su ejercicio, el Congreso del Estado de Guerrero aprobó reformas a la ley para incorporar como una conducta discriminatoria la prohibición, limitación o restricciones de la lactancia materna en espacios públicos. Al presentar el dictamen, la diputada Luisana Ramos Pineda destacó que esta busca erradicar una forma de discriminación que durante muchos años han enfrentado muchas mujeres.
4: Cualquier situación o práctica que permita a cualquier persona física o moral condicionar, insultar o intimidar a una persona que alimente a una niña, a un niño lactante en espacio público, constituye una clara afectación contra la dignidad humana y el derecho de no discriminación.
3: Con ello, la ley para prevenir, combatir y eliminar la discriminación en el Estado de Guerrero fortalece la protección de los derechos humanos, promueve condiciones de igualdad para las madres, para garantizar

0: las niñas y los niños puedan acceder a una alimentación adecuada, segura y necesaria para su bienestar. RTG Noticias, Felipe Zurita.
1: Bueno, así las cosas, y ahora vamos con alta demanda para obtener tarjeta violeta. El reporte con mi compañera Teresa Albiano.
2: El secretario del Bienestar en Guerrero, Pablo Gordillo Oliveros, dio a conocer que se recibieron 38.500 solicitudes en 30 municipios para la tarjeta violeta, que beneficiará a 20.000 mujeres. Dijo, en próximos días se notificará a las futuras beneficiarias a través de llamadas telefónicas.
3: Pero asimismo estamos por darle continuidad a este gran proyecto de Construyendo Bienestar, en donde vamos a hacer los censos en las 8 regiones del estado, en las zonas de atención prioritaria, en la SAPI, que nos delimita la Secretaría de Bienestar Federal, para poder hacer justamente los cuartos, los baños, las cocinas, que nos pide este gran proyecto de Construyendo Bienestar con toda transparencia. No es por convocatoria, es por censo, de ver cuáles son las personas que más lo necesitan.
2: El funcionario anunció también censos del programa Construyendo Bienestar en las 8 regiones para edificar cuartos, baños y cocinas.
3: La ciudadana gobernadora tiene algo muy claro, que es la austeridad, apretarse el cinturón hacia adentro para poder ser generoso con la gente hacia afuera, y realmente estamos pudiendo apoyar a la gente en todas las condiciones. Continuamos con el proyecto de pintar todas las fachadas de las casas aquí en el puerto de Acapulco. Llevamos ya más de 9.000 casas pintadas. Es un mundo, se dice fácil, pero es un mundo de trabajo en coordinación con la gente. Y también con el proyecto de murales, llevamos 210 murales en el puerto de Acapulco que se puede ver en diversas áreas y que se está recuperando esa gran imagen urbana.
2: Agregó que en Acapulco se han elaborado 210 murales en diferentes colonias y puntos turísticos de este puerto. Informó Teresa Lubiano de Labra, RTG Noticias.
1: Bien, vamos con abren la primera tienda del bienestar en el estado de Guerrero. ¿Dónde se ubica? Ponga mucha atención.
4: Café, miel, granola y diversas artesanías elaboradas por artesanos de las 8 regiones de Guerrero forman parte de la primera tienda del bienestar en el estado, inaugurada en el Parque Papagayo de Acapulco por el secretario del Bienestar, Pablo Gordillo Oliveros. Las tiendas del bienestar comercializan directamente los cultivos y productos cosechados por los beneficiarios del programa Sembrando Vida. El coordinador territorial de Costa Grande y Sierra de este programa, Mario Alberto Morlet, informó que en una primera etapa los agricultores y sembradores se prepararon sembrando árboles y estableciendo sus parcelas.
5: Sembraron sus árboles, sembraron su café, su cacao, mango, todos los frutales de zonas tropicales y de zonas templadas en el programa Sembrando Vida. Esa fue la primera etapa. Hoy día estamos viviendo ya la segunda etapa del programa.
4: Los productos serán ofertados en un espacio ubicado al interior del parque. A mediano plazo la idea es inaugurar más tiendas del bienestar. Con imágenes de Ignacio Pérez para RTG Noticias, Beatriz Galindo Matamoros.
1: Bueno, y vamos ahora a la región norte, donde pues allá, con la finalidad de poder concluir ya esta larga huelga que afecta a los mineros en Taxco, pues ellos consideran que una de las principales, de los principales personajes que podrían pues ayudar al diálogo y llegar al fin de esta huelga sería la gobernadora Evelyn Salgado. Vamos a escuchar más acerca de ello con nuestro compañero corresponsal Raimundo Ruiz.
6: Durante una reunión privada entre la gobernadora Evelyn Salgado Pineda y una comisión de la sección 17 de Taxco y del Comité Ejecutivo Nacional del Sindicato Nacional Minero, se acordó enviar a la presidenta de México, Claudia Sheinbaum Pardo, una carta con el plan de justicia de solución laboral y se avance en el proceso de terminación de la huelga minera de Taxco, que cumplirá 19 años. En el tercer encuentro entre ambas partes, que duró alrededor de una hora, se dio a conocer el estado en que se encuentra el movimiento de huelga minero de Taxco y la urgencia de la solución.
7: Pero a partir de ese momento nos dijo que iba a hacer todo lo posible, que en la primera oportunidad que esté con la presidenta de la República se lo va a comentar directamente a ella, además de que nos pidió un documento firmado por nuestra dirigencia nacional para que se lo entregue ella directamente. Ese documento va dirigido a la presidenta, se lo vamos a entregar a la gobernadora y ella directamente se lo va a entregar a la presidenta, donde estamos exponiendo pues el problema de que necesitamos su intervención ya la voz ya de la presidenta para resolver este conflicto de la huelga.
6: Durante esta semana se enviará por parte de la sección 17 de Mineros a la gobernadora Evelyn Salgado Pineda la carta para la posible solución al conflicto. RTG Noticias, Raimundo Ruiz.
1: Vamos a hacer una breve pausa y volvemos en unos instantes. No le cambie.

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0: Ya estamos de vuelta. Gracias por acompañarnos. Vamos con más información. La gobernadora de Guerrero, Evelyn Salgado Pineda, junto a homólogos del país, asistieron a la reunión del Gabinete de Seguridad del Gobierno de México, encabezada por la presidenta Claudia Sheinbaum Pardo. En Palacio Nacional, la gobernadora participó en este encuentro, donde estuvieron todos los gobernantes, y ahí pues se dio un informe detallado de los logros en este rubro del primer semestre de 2026. La gobernadora consideró que la seguridad de las familias guerrerenses es una prioridad de su administración, por lo que señaló que seguirá la ruta de trabajo coordinado a fin de obtener resultados positivos en seguridad para municipios y localidades de Guerrero. Y personal de la octava región naval, en coordinación con la Fiscalía General del Estado y del Ministerio Público del Fuero Común, destruyeron 106 máquinas tragamonedas de diversas características. Cabe señalar que dichas máquinas fueron aseguradas durante operativos interinstitucionales llevados a cabo en establecimientos comerciales ubicados en colonias de Acapulco durante el mes de diciembre de 2025. Esto debido a que la instalación y operación irregular de estas máquinas tragamonedas puede favorecer actividades ilícitas y generar espacios para la captación de reclutamiento de jóvenes por parte de grupos delictivos, y tienen que trabajar mucho en esto porque maquinitas de este tipo abundan, y no solamente en Acapulco. Vamos ahora con esta siembra de árboles. Siguen los trabajos de reforestación de nuestro querido Parque Papagayo.
1: En el marco del Día Mundial de la Lucha contra la Desertificación y la Sequía, fueron sembrados aproximadamente 600 árboles en el Parque Papagayo. La jornada de reforestación fue encabezada por el secretario de Bienestar en Guerrero, Pablo Gordillo Oliveros.
2: Y es así como nuestro secretario de Bienestar, Pablo André Gordillo Oliveros, da inicio a este Sembratón 2026.
1: Gordillo Oliveros dijo que se dará seguimiento a cada árbol sembrado dentro del Parque Papagayo para garantizar su proceso de vida.
3: Están capacitando al personal del Parque Papagayo para darle seguimiento, pero yo sí les quiero pedir, por favor, no hay que romper esa línea de comunicación, hay que continuar esa línea de comunicación en todo momento, porque el Parque Papagayo para nosotros y para la ciudadanía del Puerto de Acapulco es un lugar fundamental.
1: El funcionario estatal informó que la rehabilitación del Parque Papagayo es un proceso complejo, pero seguro.
3: El enrejado desde el área que es fundamental de poderle poner de nueva cuenta los distribuidores de energía eléctrica, desde arreglar el área de la niñez, desde arreglar nuestra icónica piñata, desde arreglar los accesos principales, desde justamente arreglar ya las casitas que son estas áreas de los arrendatarios.
1: Este proceso de reforestación comenzó después del 2024, debido a que los huracanes Otis y John devastaron el pulmón verde de Acapulco. Con imágenes de Ignacio Pérez para RTG Noticias, Beatriz Galindo Matamoros.
0: Bueno, y en la Costa Grande fueron reintegrados a su hábitat dos osos hormigueros, esto en la Sierra de Atoyac de Álvarez.
4: Dos ejemplares de oso hormiguero fueron retornados a su hábitat natural después de ser rescatados. Los dos osos fueron entregados por una persona que los rescató cuando escapaban de cazadores en una comunidad serrana. Personal de la Dirección de Ecología y Desarrollo Sustentable, en coordinación con la Secretaría de Seguridad Pública Municipal, realizaron el rescate, traslado y liberación de los dos ejemplares de oso hormigueros en una adecuada zona de la Sierra de Atoyac, cercana a la comunidad de San Andrés de la Cruz. Los dos ejemplares tuvieron resguardo después de ser atendidos y estuvieron recuperados al 100%. Las autoridades piden a los campesinos que respeten la vida de la flora y la fauna, o en su caso, los ejemplares sean entregados a las dependencias para evitar su depredación y venta clandestina. Con esas acciones, destacan que se garantiza su bienestar y una reintegración segura a su hábitat natural. Desde Atoyac de Álvarez, para RTG Noticias, Francisco Magaña.
0: Bueno, y el Estado, estamos hablando del gobierno del Estado, apoyaría el financiamiento de camiones híbridos para el transporte público y de esta manera sacar todo eso que está allá afuera, ¿no? Que está feo, porque el transporte público es una concesión de todas y de todos, no de unos cuantos. Vamos a escuchar.
5: El director general de la Comisión Técnica de Transporte y Vialidad del Estado, Arturo Salinas Sandoval, adelantó que el gobierno del Estado conseguiría créditos para que los concesionarios puedan cambiar sus unidades por nuevos vehículos híbridos. El documento que avalará a los concesionarios para la compra de una nueva unidad será la expedición inicial, que quedará en garantía hasta que terminen de pagar el vehículo.
6: Mira, ahorita ustedes han visto, vamos a hacer un evento, se han desaterrizado aproximadamente en Acapulco nada más 50 unidades hay, son 50, más o menos 52, que ya están trabajando. Entonces, cada quien está entrando con sus recursos. Más sin embargo, ahorita entra la ciudadana gobernadora y se consiguieron unos créditos para que los concesionarios cambien sus unidades, ¿sí? Y va a quedar su expedición inicial en garantía y la factura para que ellos puedan renovar sus unidades.
5: Luego de la presentación del camión híbrido para transporte público, que estará a prueba durante 15 días en la ruta costera y que tiene un costo de entre 2 y 3 millones de pesos, el concesionario transportista Francisco Rodríguez Otero anunció que se reunirán esta semana con autoridades para conocer más a fondo sobre el plan de financiamiento y si es viable modernizar sus unidades.
7: Que si es viable, pues habrá que hacer el análisis principalmente de lo que se ahorra en combustible. Con base en eso ya podemos nosotros justificar si sí es viable la inversión. De lo contrario, si no es viable, pues definitivamente no lo podemos hacer.
5: Informó Teresa Lubiano de Labra, RTG Noticias.
0: Bueno, ya hacen del Zócalo de Taxco escenario de cuarta batalla de baile de hip hop. Vamos hasta allá.
8: En el cuarto aniversario del estudio Hip Hop Danza y Cultura Chunoboy, y con el respaldo del gobierno del estado de Guerrero, se realizó la cuarta batalla del baile hip hop, la cual se hizo en pleno Zócalo de Taxco. En este encuentro, que duró más de 8 horas de baile y arte urbano, estuvieron presentes bailarines, DJs, raperos, hip hoperos, tanto del estado de Guerrero como del estado de México, Morelos y Querétaro.

0: Además de la participación de instituciones educativas y de baile del municipio que formaron parte del gran programa que se realizó en este pueblo mágico, fue toda una convivencia del arte urbano la que se vivió en la ciudad de Taxco. RTG Noticias, Raimundo Ruiz.
1: Vamos con Manuel Nava y la sección Cuestión de Peso. Adelante, Manuel.
2: ¿Cómo les va? ¿Cómo están ustedes? La inflación sigue bajando, pero el bolsillo sigue recibiendo golpes y eso es una cuestión de peso. Seguramente lo han notado al pagar la renta o al salir a comer. Aunque las cifras oficiales del INEGI señalan que la inflación en México bajó a 3.94%, la realidad es que el dinero rinde cada vez menos. Esta desconexión entre los datos macroeconómicos y la cartera tienen una explicación muy clara. Mientras los productos volátiles como la electricidad o el huevo han dado un respiro, los gastos más pesados y recurrentes, como son la vivienda y los alimentos, siguen atrapados en una rancha de aumentos que asfixia el presupuesto familiar. Es que la reducción de la inflación general no significa que la vida haya abaratado, sino que existen tendencias persistentes que mantienen ciertos precios elevados. Todo el componente de servicios aumenta más que prácticamente cualquier otro rubro. El encarecimiento no es parejo. Entre los servicios que registran los mayores incrementos son restaurantes y alojamiento en 6.69%, seguros y servicios financieros 6.36%, servicios educativos, colegiaturas 5.90%, mientras que los servicios de salud en 5 enteros porcentuales. Además, la renta de vivienda y el transporte público o privado continúan presionando el gasto mensual de las familias mexicanas. El bolsillo sigue sufriendo golpes. Eso es una cuestión de peso. Por el favor de su atención, muchas gracias.
1: Ya nos vamos. Muchas gracias por su amable atención. Mañana tenemos más noticias a las 2 de la tarde, a las 8 de la noche y la repetición a la medianoche. Y por supuesto que puede seguirnos a través de las diferentes plataformas que usted ya conoce. Muchas gracias. Que descansen.

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2: Son las 6:15.

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4: Son las 6:30.

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3: Son las 6:44.

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2: Son las 7:02.

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1: Son las 7:15.

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cambia la regulación. Lo que significa es que si una persona tenía que hacer cuatro trámites que básicamente iban dirigidos a lo mismo y que se habían fragmentado, hoy los hace.

0: tiene tres reglas.
1: Necesito olvidar.
0: Uno, que llegues.
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0: Una solución.
1: Necesito
0: dos,
1: ignorar.
0: Poder integrar de manera paulatina los trámites de principio a fin.
1: Necesito encontrarme.
0: Que ya está integrado.
1: Un amor diferente.
0: En donde ahí mismo puedes
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saben su CUR, lo escriben y les genera el PDF de manera muy ágil, realmente tarda un segundo. Y si no se saben su CUR, les pide nombre, fecha de nacimiento, sexo y lugar de nacimiento. Y busca, por supuesto, en el sistema de información y genera la CUR. Llave MX, como ustedes saben, cuando estuvimos en la ciudad creamos llave CDMX o llave MX para trámites federales y algunos locales. Tiene a la fecha 24 millones de cuentas, en promedio se usa 1 millón de veces a la semana. Y a la fecha tenemos 242 sistemas que son los más frecuentes integrados y vamos a ir integrando todos los sistemas como hicimos también en la ciudad. Y esto lo que permite es poder hacer trámites de manera remota y que no tenga uno que moverse a una ventanilla para poder realizar lo siguiente. Y ahora les cuento de la simplificación para personas, algunos ejemplos de trámites que son también los de mayor frecuencia. Siguiente. Lo primero, como adelantaba la presidenta, es la Plataforma Nacional de Registros Civiles. Esta plataforma lo que ha permitido es un esfuerzo que se inició en la administración del presidente López Obrador y que hemos continuado, es poder integrar en un solo lugar todos los registros civiles. En realidad son 33, porque son las 32 entidades y todos los servicios de registros civiles que ofrecen los consulados. Primero simplificamos los trámites y luego integrarlos de manera digital. Pasamos de 28 a 20 trámites y de 8 promedios requisitos a 5. A la fecha ha sido usado por 18 millones de personas. Y déjenme ejemplificar cómo esto impacta la vida de las personas. Antes, si por ejemplo nuestro nombre estaba mal escrito en el acta de nacimiento o en los libros del registro civil o en los dos, uno tenía que viajar a su lugar de nacimiento si es que uno no vive en donde nació. Imagínense una persona que trabaja en Ciudad Juárez y se tenía que desplazar hasta donde nació, en Guanajuato, Chiapas, Querétaro, en donde haya sido, a solicitar el trámite presencialmente, esperar 30 días para la corrección del acta y luego regresar. Pues era un trámite realmente prohibitivo para muchas personas. Hoy, esa persona que vive en Ciudad Juárez o que vive en Estados Unidos o en cualquier otro lugar del mundo, puede simplemente ingresar a la plataforma y de esa forma solicitar ese trámite y todo el trámite corre digitalmente hasta que queda resuelto. Siguiente, por favor. Esto lo encuentran en miregistrocivil.gob.mx. A la fecha tenemos el 80% de los usos digitalizados, acta de nacimiento, matrimonio, defunción, corrección en el sistema. Si es que tu acta, por ejemplo, dice María y el sistema aparece MA, son errores frecuentes, ¿no? Si no aparece tu nombre completo, si tu acta no aparece en línea, solicitar que aparezca en línea. La certificación de CURP, que simplemente quiere decir que tu CURP está validada contra los libros del registro civil. Y vamos a integrar el 22 de junio dos más, que son las constancias

0: de inexistencia de nacimiento o matrimonio. Siguiente, por favor. Este también muy importante y de…
1: ¿Dónde se hace lo del acta?
0: ¿En el sitio?
1: Sí.
0: En mi registro civil, si regresamos, por favor. miregistrocivil.gob.mx y ahí pueden realizar todos los trámites de registros civiles. Siguiente, por favor. En el caso de pasaportes, junto con la Secretaría de Relaciones Exteriores hicimos un esfuerzo importante para simplificar. Pasamos de 21 a 5 trámites, de 6 a 3 requisitos y una reducción en promedio del 50%. Y un cambio muy, muy importante. Antes era frecuente que ibas a la oficina de pasaportes, no llevabas tu documentación completa, te tenías que ir, volver a regresar y dar varias vueltas. Hoy son dos cosas importantes. Por un lado, puedes subir tus documentos de manera digital y una vez que subes estos documentos, puedes elegir fecha, lugar y hora de tu cita para el pasaporte. Eso quiere decir que para cuando tú llegues, tus documentos ya están validados. Entonces, el proceso se hace muy sencillo y en una sola visita puedes obtener tu pasaporte o el de tus hijos, tu familia. El sitio es gob.mx/pasaporte y a la fecha lo han usado casi 5 millones de personas. Siguiente, por favor. Uno que ya habíamos anunciado anteriormente, pero que vale la pena enfatizar porque ha ido creciendo, es la atención en consulados para nuestras paisanas, paisanos que viven en otros países, especialmente en Estados Unidos. Ahí redujimos casi a la mitad los trámites, en una tercera parte los requisitos. A la fecha lo han usado más de 5 millones de paisanas, paisanos y están integrados todos los trámites que usualmente un mexicano o mexicana que reside en el extranjero puede requerir. Entre ellos, ustedes se acordarán, lo presentamos aquí, el menaje de casa, que es cuando regresan a nuestro país, pues todas sus pertenencias, ¿no? Esto está en miconsulado.sre.gob.mx y la verdad son 5 millones, pero ha ido creciendo en el tiempo y cada vez tiene una mayor adopción. Siguiente, por favor. Y finalmente, el formato, estos son solo ejemplos, no son todos los trámites, nada más quisimos ejemplificar algunos. El formato digital de migración para viajes. ¿Ustedes se acuerdan cuando uno salía del país tenía que llenar un papelito, ¿no? Ahí en la ventanilla? Hoy eso se puede hacer de manera digital. Además, si lo haces con llave para poder ingresar, en tu siguiente salida ya están precargados tus datos y ya nada más tienes que meter aerolínea y número de vuelo y tan, ¿no? Se genera un QR que las aerolíneas validan. A la fecha ha tenido 2.5 millones de usos y en promedio hoy la mitad de las salidas se hacen con este formatito digital. Es algo que hicimos junto con el Instituto Nacional de Migración, pero ha ido creciendo. Entonces, nosotros esperamos que la proporción que usa la opción digital sobre el papelito, pues claro que va a ir creciendo y esperemos llegue al 100%. Siguiente, por favor. Y de manera muy rápida, lo que anunciaba la presidenta sobre simplificación para temas de inversión, siguiente, que incluye pequeños establecimientos, empresas medianas y inversiones que cumplen, como anunciaba la presidenta, no solo el tema de los 2,000 millones de pesos, sino otros posibles requisitos o que pueden ampliar el número de inversiones que pueden aprovechar el decreto que se anunció el 4 de mayo. Primero, la ventanilla digital de inversiones para empresas medianas. Son trámites para constitución, construcción y operación de establecimientos y de inversiones. Ya tenemos al día de hoy 18 entidades integradas. La idea, por supuesto, es a lo largo del año incluir a las 32. Hemos ido avanzando muy bien. En el caso de constitución, se pasó de 9 a 6 trámites. En el caso de construcción, de 25 a 16. Y en el caso de operación de 17 a 10, esto no quiere decir que una inversión haga todos estos trámites. De hecho, siguiente, tú llenas un cuestionario, en el cuestionario tú, las dimensiones, si tienes emisiones, por ejemplo, contaminantes, en fin, dependiendo de la complejidad de la inversión es el número de trámites, usualmente la mayoría usa, por supuesto, menos. Llenas el cuestionario, te lista cuáles son los requisitos y documentos que requieres para tus trámites en los tres niveles de gobierno, gobierno federal, gobierno estatal y gobierno municipal. y vas viendo el avance de los trámites en los tres niveles de gobierno. Eso está en inversiones.gob.mx. Siguiente, por favor. Y como se anunció el 4 de mayo, los trámites federales se deberán resolver en un plazo no mayor de 90 días o se darán por autorizados. Y esto, por supuesto, mueve la carga resolutiva del lado de quienes somos servidores públicos, sino del lado de los inversionistas o los ciudadanos. Y en el caso de trámites locales, se implementa el modelo nacional de homologación, es decir, se hace un acompañamiento simplificado para los trámites en estados y municipios. Siguiente. Como anunciaba la presidenta, es la autorización inmediata de inversiones, también parte del decreto que se anunció el 4 de mayo. Y esto aplica a una inversión que puede cumplir cualquiera de estos tres criterios. Uno, el monto de inversión de al menos 2,000 millones de pesos, o que se encuentre en un polo de bienestar, o que se refiera a un sector estratégico, energético, químico, textil, semiconductores, electrónico, infraestructura tecnológica, dispositivos médicos, aeroespacial, farmacia y biomédica, y automotriz y autopartes. Entonces, esto amplía el catálogo de posibles inversiones que se pueden beneficiar. Siguiente, por favor. ¿Cómo funciona? Entras también a inversiones.gob.mx, eliges la opción de autorización inmediata, llenas un formulario muy rápido, muy sencillo, te da un acuse y el comité, que está integrado por 6 secretarías, evalúa el proyecto y lo aprueba en menos de 30 días, de modo que la inversión se ejecute de manera rápida y esto genere pues, procesos de prosperidad, de empleo, etcétera, en donde esta inversión tenga lugar. Siguiente, por favor. ¿Cómo pueden solicitar asesoría para cualquier uso de la ventanilla? No solo los ejemplos de la autorización inmediata, pueden ser también para los que decía de inversiones medianas o empresas medianas. Pueden escribir a oficina.inversiones@presidencia.gob.mx o bien solicitar la asesoría telefónica en el 55 22 30 21 11. Si regresamos, por favor, 2 slides, nada más quiero decir algo muy rápido. La anterior, perdónenme. Ahí, si se dan cuenta, en la fotografía 1, abajo a la derecha también aparece una ventanilla de un chat. Ese es un chat que si tú tienes alguna duda o no estás logrando avanzar o algo, en fin, la duda que sea o la ayuda que sea, te conecta directamente con una persona que está en la coordinación de transformación digital para poderte asesorar de manera rápida y en tiempo real. Siguiente, por favor. Siguiente. Ah, perdóname, ahí. Y como anunciamos también el 4 de mayo, la ventanilla única de trámites de comercio exterior. Esta ventanilla tiene un solo punto de entrada para los trámites de comercio exterior, tanto del SAT, como de Economía, como de la Agencia de Aduanas. Homologa y da trazabilidad a estos trámites entre estas tres autoridades. Crea además el expediente único de comercio exterior, de modo que tú puedas dar seguimiento a tus trámites y eliminar costos burocráticos, porque probablemente para varios trámites de cualquiera de las tres autoridades te piden los mismos documentos, los sumas una vez y no los tienes que presentar 3 veces en lugares distintos. Cada autoridad mantiene la resolución de sus propios trámites, pero la Agencia de Transformación administra la ventanilla y da seguimiento al avance de estos trámites. Siguiente, por favor. Se liberó la primera versión el 25 de mayo, está en ventanillaunica.gob.mx/bucem. Y en esta primera liberación se integran los trámites de economía, SAT y aduanas, como ya había mencionado. Se visualiza el estatus de avance de cada trámite. Se elimina la dictaminación de los avisos, es decir, los avisos son avisos. Simplemente notificas a la autoridad y la autoridad hará la verificación que corresponda. Y resolver los trámites, por supuesto, en los tiempos legales, bajo coordinación de la agencia que tiene visibilidad de la trazabilidad de todos estos. Siguiente, por favor. Habíamos hablado, como mencionaba la presidenta la semana pasada también, de la Plataforma Nacional de Establecimientos Mercantiles. Estos son trámites locales para pequeñas microempresas, negocios familiares, etcétera. Y en un solo lugar puedes, todos los trámites están homologados entre los municipios que vamos incorporando. Se pasa de 7 licencias, que por supuesto retrasaba la posibilidad de abrir un negocio 20, 30 días promedio, a 6 avisos y una sola licencia. Que sean avisos significa que tú simplemente notificas al municipio y ya puedes iniciar tus operaciones. La única licencia que permanece como tal es la de venta de bebidas alcohólicas Y la apertura entonces es inmediata y en línea. Tú puedes abrir un establecimiento mercantil en 5 minutos desde el celular en todos los municipios que están incorporados. Esto está en establecimientos-mercantiles.gob.mx/ventanilla. Siguiente, por favor. Llenas un formulario y en un minuto menos te genera una CUSE y ya puedes abrir tu tienda de abarrotes, papelería, en fin, cualquier establecimiento de bajo impacto. Siguiente, por favor. Y a la fecha, la semana pasada habíamos dicho 71 municipios, ya son 105 que ya cuentan con la plataforma, ya se hizo la incorporación, la capacitación a los servidores públicos del municipio. Como ven, están en todo el territorio nacional y evidentemente a lo largo del año pues este mapa se va a ir llenando. Decidimos iniciar con municipios que contaban con polos de bienestar o en donde se genera la mayor parte de los empleos en micro y pequeñas empresas, pero vamos a ir creciéndolo a todo el país, por supuesto. Eso sería todo, presidenta. Muchas gracias. En la ventanilla de autorización inmediata, que forma parte de la Oficina Presidencial para Inversiones, que se anunció en el decreto del 4 de mayo, aplica a 3 supuestos, ¿no? Con que cumplas uno de estos, se puede acceder a este beneficio. Uno, inversiones de por lo menos 2,000 millones de pesos, o se encuentra en un polo de bienestar, o se encuentra en un sector que denominamos estratégico, que puede ser textil, químico, electrónico, semiconductores. Si podemos poner la slide, ¿es la anterior? No, la siguiente, perdónenme. Siguiente. Ahí está. Energético, químico, textil, semiconductores, electrónico, infraestructura tecnológica, dispositivos médicos, aeroespacial, farmacéutico y automotriz. Entonces, si es una inversión menor a 2,000 millones de pesos y no se encuentra en un polo de bienestar, si estás en uno de estos sectores, puedes acceder al beneficio de tener una autorización inmediata que el comité evalúa en menos de 30 días, de modo que puedas ejecutar tu inversión pues, con toda la tranquilidad y certeza de que no va a haber ningún problema, ¿no? Esto agiliza muchísimo el aterrizaje de las inversiones. Y como mencionaba la subsecretaria Jimena Escobedo la semana pasada, pues permite el flujo muy rápido de los trámites y ponernos a nosotros como servidores públicos la responsabilidad de poder agilizar esto. Muchas gracias, presidente. Gracias.
2: Gracias. Un reconocimiento a Cristela Arellano. Trabaja ya en la Agencia de Transformación Digital y ella es el cerebro que está detrás de toda esta simplificación. Bueno, adelante, vamos. ¿De qué lado vamos? A ver, vamos a ver. A ver, hace mucho que no preguntas.
3: ¿Qué tal? Muy buenos días a todos y a todas. Juan Hernández de Diario Basta, Tabasco Hoy, Campeche Hoy, Quintana Roo y del Grupo Cantón. En primera instancia, precisamente hablando de esta simplificación administrativa, todo este trabajo que le han estado invirtiendo lo que es en nuevas tecnologías a pues prácticamente a reducir todos los trámites. Por un lado, ¿cuáles han sido las problemáticas que se han estado ustedes de alguna manera topando para que algunos municipios se puedan integrar o algunas dependencias? ¿Qué es lo que más han encontrado de, no sé si sea de resistencias o en todo caso de, no sé, más equipamiento, más, o sea, estábamos hablando de que se empezó a iniciar todo este esfuerzo precisamente para evitar todo lo que es la tramitación, todo lo que es la burocracia, toda la corrupción. Por ejemplo, no sé si tengamos contabilizado cuánto se ha ahorrado en materia de corrupción, o sea, de todo lo que se perdía, ¿no? Que en el agilízame esto, ¿no? Entonces, sería esa es la primera.
0: Pues problema realmente ninguno. Ha habido, al contrario, una recepción muy entusiasta por parte de estados y de municipios, de todos los partidos además, y como mucha disposición a integrarse, porque al final pues lo que quieren municipios y estados es que la actividad económica en sus lugares pues crezca y se fortalezca, ¿no? La única, digamos, nuestro esquema, y como mencionaba la presidenta a cargo de Cristel Arellano, es sí ir municipio por municipio, estado por estado, de modo que tengamos la certeza, digamos, de que la adopción va a ocurrir, que capacitamos a las personas. Eso es un esfuerzo, digamos, intenso, ¿no? Requiere un equipo dedicado que dedica todos sus días, todas sus horas, a ir haciendo este acompañamiento a los gobiernos locales, pero la verdad es que no hemos enfrentado ninguna resistencia. El dato que tú preguntas es el costo regulatorio, es decir, cuánto en términos de las horas que las personas utilizaban para hacer un trámite, perdían días laborales, gastaban en transporte, etcétera. Eso se contabiliza. Si me permites, te paso el dato exacto de cuánto nos hemos ahorrado en costos regulatorios a partir de todo este esfuerzo de simplificación y te lo hago llegar.
3: ¿Cuánto se tardaría para tener el, digamos, cubierto el 100% de los municipios del país de todo este sistema?
0: Nuestra idea es abarcar casi la totalidad este mismo año, ¿no? E ir, sí, ir avanzando. Hay, digamos, el inicio, como en cualquier ejercicio, ¿no?, de esfuerzo, al principio pues vas un poco lento, vas agarrando velocidad, y nosotros estimamos que este año tendríamos que concluir con la mayoría.
3: Perfecto, muy bien.
0: Gracias.
3: Y bueno, en un segundo tema, presidenta, pues el día de ayer se da a conocer en Morena estos estatutos, bueno, todos estos lineamientos para elegir candidatos, así que no sé, no opina de lo de Morena. Pero aquí el asunto es de, pues inmediatamente que se da a conocer estos lineamientos, pues tres personas que están siendo señaladas de nepotismo levantan la mano, aunque ya de alguna manera ya se habían pues digamos bajado de la contienda. ¿Esto no es una incongruencia? ¿Esto no le afectaría en todo caso a Morena, que se supone que uno de los principales lineamientos y una de las cosas que más se luchó era no al nepotismo? Entonces, si podría poner sobre este tema. Me acuerdo que incluso aquí mencionamos a un personaje que decía, si el pueblo lo pide, yo me lanzo. Y usted decía que se quedaba con la primera opinión de que él no se iba a lanzar. O sea, ¿son o no son? Esa sería mi pregunta.
2: Pero pidieron licencia nada más, ¿no? O sea, no quiere decir que vayan a representar a su estado, a su municipio. Pidieron licencia. Y Morena pues tiene una serie de requisitos que deben cumplirse. O sea, no es que ya los hayan elegido, ¿no?
3: Bueno, ese sería por ese tema, por ese lado. Segundo, bueno, ya trascendió que ya se dio a conocer que ya va a tener usted una reunión ya con el rey de España, no el rey de Chihuahua, sino con el rey de España. ¿Cuándo va a ser? ¿Cómo se logró esta reunión? ¿Qué temas se van a abordar?
2: Todavía no sabemos los temas. Viene el jueves en la tarde, el jueves 25 en la tarde. Viene muy corto tiempo y obviamente pues nosotros vamos a hablar siempre de los pueblos originarios, de la importancia de los pueblos en México a lo largo de la historia, desde antes de que llegaran los españoles y ahora, y el valor que representan para el país, entre otras cosas. Entonces, es el jueves en la tarde, viene poco tiempo porque al otro día va al partido de España en Guadalajara, bueno, en Zapopan, en Jalisco. Entonces, así es.
3: ¿Habrá oportunidad de que, como en otras ocasiones, podamos los medios poderles preguntar algo, su sentido?
2: No creo que vaya a haber conferencia de prensa, no está considerado porque es muy corto el tiempo que viene.
3: ¿Cuál es su sentir de retomar esta relación? Ya le había mencionado que no se habían roto, pero este reencuentro, tener esta oportunidad de poder intercambiar opiniones, poder intercambiar, bueno, limar asperezas, y pues sí, llegar a algo más. O sea, ¿cuál sería
2: él
3: su meta?
2: Él dio un paso muy importante desde mi punto de vista. O sea, del momento en que pide López Obrador, el presidente López Obrador, las disculpas, que se respondió, pues primero haciéndolo público cuando era una carta privada y después con una campaña en España contra el presidente López Obrador. Hay el momento en donde él va a una exposición de las mujeres indígenas, previo a ello el gobierno español, a través de su canciller y del ministro de Cultura, manifestaron la importancia de los pueblos originarios y abusos durante la conquista. Y después él asiste a la exposición y ahí hace declaraciones, que si bien no es el perdón que se solicitó en su momento, sí es un avance, sí es un paso que da él en este sentido de reconocimiento de los pueblos originarios, de los abusos de Hernán Cortés particularmente y de la conquista. Y ese paso pues es reconocido. Ahora, nosotros seguimos con la visión de que es muy importante que en España se reconozca la grandeza cultural de México. No como la grandeza cultural que inicia con la colonia, sino la grandeza cultural que viene del origen de los pueblos indígenas, de las grandes civilizaciones. Entonces, pues es un momento para hablar de ello. Y como él da un paso, pues nosotros lo recibimos aquí, porque va al partido de España, podría haber ido directamente a Jalisco, pero bueno, pues es el jefe del Estado español y lo estamos recibiendo.
3: Gracias. Nada más, lo que pasa es que también le había preguntado de la simplificación administrativa, ¿en qué ha mejorado? O sea, ya hablamos de la cuestión económica, pero salud,
2: La simplificación administrativa.
3: Gracias.
2: La simplificación administrativa, la reducción de trámites, para que se entienda, porque reducir los trámites ayuda en muchos sentidos. Uno, a las personas. El ejemplo que puso Pepe, una persona, un paisano en Estados Unidos que necesita su acta de nacimiento para registrar a un hijo con nacionalidad española en un consulado y no tiene el acta de nacimiento o su apellido está mal escrito. ¿Qué tenía que hacer antes? Venir hasta su estado. Pues era imposible. Entonces ahora solo se mete a la página de internet y en 5 días tiene su acta de nacimiento. Pues es un cambio de la noche al día. El pasaporte, por ejemplo, antes se ha ido mejorando mucho desde hace tiempo, pero ahora pues son, ¿qué? 2 trámites o cuánto. 5 trámites, cuando antes eran 20. Entonces son 5 trámites, los subes por internet, se revisan y cuando te dan la cita, pues ya prácticamente llegan a que te tomen la foto y la huella digital y te lo entregan muy rápido. Y vamos con otros trámites para facilitar la vida de las personas. Por ejemplo, la licencia de conducir, nos pedían los embajadores, los cónsules en otros mexicanos en distintos países, que se validara una licencia internacional, porque mexicanos que viven en España, en Italia, en Europa, pueden solicitar, o pueden, si van a estar ahí 1 año, pues lo que quieren es que se valide su licencia. Pero no se validaba porque era una licencia estatal, no una licencia del gobierno federal. Entonces ya validamos la licencia a nivel gobierno federal de los estados. Entonces, es otra facilidad. Y vamos para que sacar la licencia en cualquier estado de la República sea muy rápido, aunque sea un trámite estatal. un pequeño negocio, voy a abrir una tienda de abarrotes. Pues tenías que ir al municipio, entregar tus papeles. A lo mejor el de la ventanilla decía, bueno, pues es que no se puede, y pedía ilegalmente dinero. Ahora puedes hacerlo por internet y en 24 horas tienes tu permiso, si eres un establecimiento de bajo impacto. Y así. Y bueno, empresas más grandes, pequeñas, medianas, pues pueden ahora también a través de la ventanilla única sacar sus trámites y no ir a una ventanilla y luego a otra ventanilla y luego a otra ventanilla y luego a otra. Y sobre todo, pues es facilitarle la vida a las personas. La tecnología está para facilitar la vida a las personas y para evitar la corrupción. Obviamente también para desarrollos tecnológicos y conocimiento. Pero en la vida cotidiana, pues es muy importante que todo este desarrollo tecnológico que existe, pues sea para resolverle la vida a las personas. Entonces, por eso la agencia está haciendo un extraordinario trabajo. Y es mucho trabajo, que es hablar con el municipio, que esté de acuerdo. Si la única barrera que puede haber para que no entre a los municipios estos trámites es porque el presidente municipal no quiere o la presidenta municipal no quiere. Es lo único. O sea, que no haya voluntad para hacerlo por otras razones, porque está disponible para todas y para todos. Vamos de este lado. A ver. Vamos a darle la palabra a Reina. A ver, con un breves, ya solo son tres preguntas, Reina.
4: Tres temas, no tres preguntas.
2: No, tres preguntas.
4: Ay, presidenta.
2: No, a ver.
4: La semana pasada le dio 20 minutos, ayer antier le dio 20 minutos a Nancy, la semana pasada le dio casi media hora, le estoy contando el tiempo.
2: A ver.
4: La antepasada le dio 20 minutos.
2: Reina, aquí todos votamos, porque somos muy democráticos, que solo son
4: falta
2: tres
4: democracia.
2: Preguntas. Tres
4: y
2: preguntas.
4: Falta equidad. Ahorita que usted dijo que me hiciera, no quiero hablar de esto porque me está quitando espacio, pero… Ahorita estoy hecha bolas porque tengo 50 preguntas, presidenta.
2: No, pero pues no viniste durante 4 meses.
4: Ah, y usted, no fueron 4 meses, fue mes y medio.
2: Ah, bueno, mes y medio.
4: Y si usted se le hace mucho porque cuando he estado aquí usted no me da la palabra, ya tenía un mes. Me fui cuando ya tenía un mes sin darme la palabra. Entonces, bueno.
2: Bueno, a ver, ándale.
4: Casi el mes. Y pues. Si nos diera la palabra una vez a la semana a todos, hay gente aquí que me está diciendo, hey, yo llevo 2 meses, yo sí llevo 3-4 meses. Entonces, pero entonces como que le falta ajustar un poquito
2: la
4: equidad.
2: Dale.
4: O la equidad, porque la equidad le falta ajustar la presidenta, porque como unos, hay como, el otro día estábamos sacando cuentas aquí, ¿cuántos son los que cada semana les da la palabra? Sacamos como 5 o 6. Que cada se entre esos contralínea y otros propagandistas, son como 4 o 5. También hay medios tradicionales a los que usted les da la palabra cada semana, pero ellos están aquí todos los días.
2: Vienen diario, Rey.
4: Vienen diario, exactamente.
2: Sí. Hay compañeros que no vienen diario.
4: Hay favoritos,
2: la verdad.
4: Privilegiados, que solo vienen el día que van a preguntar, como contralínea, solo viene el martes. Debíamos de pasarles lista. Para ver si están aquí, no hay ni uno.
2: Bueno,
4: hay uno.
2: Ándale, pues.
4: Bueno, empecemos, presidenta. Usted estuvo en la Sierra Tarahumara en diciembre del 2025 y en agosto estuvo también en Mogotavo, o algo así se llama el pueblo, y la gente se le acercó para querer platicar de la inseguridad pública. Usted, platicamos aquí de ese tema, usted dijo que sí había leído la carta del alcalde, que en ese entonces… sigue la violencia en la Sierra Tarahumara y usted dijo después, vamos a hablar de seguridad después porque ahorita vengo a otra cosa, pero hasta ahorita usted no ha hecho un planteamiento y es lo que le quiero preguntar, si tiene ya un plan establecido específico para Para enfrentar el desplazamiento forzado y el reclutamiento forzado en la Sierra Tarahumara, que ahorita los tiene pues muy afectados a esa región y también le pega también a Sonora. Y esto viene porque no sé si tuvo usted oportunidad de leer recientemente el trabajo de Marcela Turati y de Telma Gómez en Quinto Elemento sobre la esclavitud en la Sierra Tarahumara. La gente que está siendo reclutada con engaños o por hambre, gente que tiene muchísima necesidad y que intuye a qué va, pero pues tiene necesidad. Hay gente ahí que iba por pañales, por algo y se quedó ahí. Entonces, no sé si tuvo oportunidad de leer usted ese reportaje, presidenta, echarle un ojito, ha salido en muchos medios y de verdad es muy lastimoso, eso sí hace llorar, como la pobreza en San Quintín, porque esclavitud, presidenta, hoy en México, en el siglo XXI, esclavitud en México, y créame que no es solo Chihuahua, porque a raíz de ese reportaje de estas dos muchachas que lo empezaron en 2019, casos que ya tenían reportes de esclavitud desde el 2015, ya había reportes, y en 2019 rescataron a 21 personas que estaban esclavizadas, las tenían a punto de la inanición por hambre, flacos, no los dejan bañarse, los tienen en cuevas. Y preguntarle qué ha hecho el gobierno, presidenta, 2019, rescataron 21 y los encontraron a varios de ellos, algunos ya murieron, pues yo he visto películas de la esclavitud de hace dos siglos y es terrible, te quedas marcado con eso y ver que los mexicanos lo están viviendo hoy en México, en la Sierra Tarahumara, pues sí es muy lastimoso y ver qué están haciendo ahí, porque esta gente sigue, la Sierra Tarahumara siguen solicitando apoyo por el desplazamiento forzado.
2: Te voy a platicar lo que hemos hecho en la Sierra. Primero, todos los programas de bienestar. Antes no había eso. Segundo, estamos avanzando en caminos artesanales. Las comunidades rarámuris tienen la característica de que viven en pequeños poblados.
4: Muy apartados.
2: Muy aislados.
4: Muy aislados.
2: Y a veces no hay caminos para poder llegar. Incluso muchos no tienen acceso a la electricidad. Entonces, estamos haciendo caminos artesanales para la comunicación, estamos llevando electricidad y también estamos trabajando en distintas acciones, entre otras acciones de salud en esa zona. El problema de seguridad en esa zona, que es justamente el municipio de Guadalupe y Calvo, entre otros, que tiene frontera con Sinaloa y Durango.
4: Sí.
2: Ahí hay mayor presencia hoy de la Guardia Nacional. Estuve ahí personalmente, hablé con la presidenta municipal y a partir de ahí se avanzó en la presencia de la Guardia. Es importante decir que es de dos partes, de tres. A veces hay municipios que prácticamente no tienen policías municipales por los recursos, pero tiene que ver también con el Estado y tiene que ver con la Federación. Ahí en Huachochi vamos a poner, no sé si es en Huachochi o en cuál municipio, ciudad, vamos a poner una escuela de enfermería, que ya está el proyecto, me comprometí a eso, porque muchas veces no tienen enfermeras o enfermeros que quieran ir a esa zona de la sierra. Entonces, mejor que se estudie ahí mismo y que ellas puedan ser parte del programa Salud Casa por Casa.
4: Porque también los
2: secuestran. Entre otras acciones que estamos desarrollando. Y cuando hay denuncias, pues de inmediato se actúa. Entonces hay presencia ahí y se está trabajando.
4: Es que ese es el problema, presidenta, que no muchos denuncian. Ahí de los 21 que
2: rescataron… No, pero sí hay denuncias.
4: Solo 4 tenían reporte de desaparición, de los 21 del 2019.
2: Pero se atienden, Reina, están atendiendo y hay presencia. Y también hay una responsabilidad de ambos, pero del gobierno estatal también, de no solo concentrarse en Chihuahua, en Ciudad Juárez, sino también en la sierra.
4: De hecho, el rescate.
2: Ahora vamos a hacer el
4: estado.
2: La carretera, que ya inició la segunda etapa, de Guaymas a Chihuahua, que justo pasa por la sierra. Y eso va a ayudar también la comunicación.
4: Ese tema hay que ampliar un poquito más porque, bueno, lo voy a dejar para después, porque también esos caminos, ¿a quién les sirven? Pues, ¿a quién le están sirviendo?
2: A las comunidades.
4: Caminos? Pero, presidenta, sí tuvo oportunidad de leer ese trabajo. Está largo, pero es muy interesante para conocer la realidad, no solo de esa zona de Chihuahua, sino de… Eso también ocurre en Sonora y pues en otras partes,
2: sí,
4: del
2: pero
4: país.
2: Pero hay que ubicarlo, Reina, porque no se puede así hablar en general. Hay
4: bueno, que es que a raíz de esa publicación…
2: Y hay mucha presencia hoy.
4: Me llegaron a mí otros casos de
2: incluso,
4: otras partes del país.
2: Sí, pero se está apoyando antes ni programas de bienestar había.
4: Presidenta.
2: Hoy, por ejemplo, son comunidades que tienen el apoyo, las familias para niñas y niños. Hay, fíjate, hay comedores y escuelas donde se pueden quedar los niños y niñas todo, de lunes a viernes y después van a su comunidad. Ahí se quedan, ahí se alimentan, ahí toman clases. Por la dificultad de tener una escuela en cada una de las comunidades. A ver si te dice Adelfo cuántas escuelas hay en la Sierra Tarahumara.
4: Presidenta, y 1829 se abolió la esclavitud en México, se supone, ¿no? Entonces ahorita es algo ilegal. ¿Por qué lo permite el Estado, pues en esta región que ya está confirmada?
2: A ver, Reina, estamos avanzando. Porque así como lo preguntas, como si el Estado mexicano no hiciera nada.
4: ¿Por omisión?
2: Ayer presentamos, el martes presentamos, una reducción del 46% en homicidio doloso, una reducción en las denuncias con todo y el 089 de casi 6% en extorsión, falta más. Y hay detenciones en todos los estados y hay atención a las causas. Entonces, se atiende incluso el programa de educación para jóvenes, para que los jóvenes puedan asistir a la escuela, a la preparatoria, a las universidades, programa de jóvenes Unen al Barrio ahora, que justamente saca a jóvenes que por alguna razón están vinculados con la delincuencia. Entonces, el Estado está presente en muchos ámbitos de la vida nacional y, entre otros, en la protección de las comunidades.
4: Presidenta, ¿ha habido rescates?
2: Si hay una denuncia, sí, sí ha habido.
4: ¿En su gobierno ha habido rescates de personas?
2: Sí, cómo no.
4: ¿Que están esclavizadas? No, me refiero a personas esclavizadas. ¿Ha habido rescates en su gobierno?
2: No esclavizadas, pero que están de una u otra manera jóvenes, vinculados con el crimen y que tienen un espacio de salida. Son cerca de alrededor de 11,000 jóvenes que hemos reincorporado a la vida sin contabilizar jóvenes construyendo el futuro, sino jóvenes que a través de Reconecta con la Paz, Jóvenes Unen al Barrio, el programa de atención a las causas, que se les da oportunidades en otras áreas y que se acercan, sea de manera voluntaria o porque si en algún lugar se detiene a un grupo delictivo y hay jóvenes que quieren salir de ese círculo de violencia, tienen estos espacios y lo vamos a ampliar. Por eso vamos casa por casa.
4: Pero por modo
2: ahí
4: propio.
2: En las zonas en donde hay mayor presencia de la delincuencia organizada.
4: Pero por modo propio, que el Estado esté buscando a estas personas.
2: Muchísimas.
4: En los operativos de búsqueda.
2: Fíjense.
4: ¿Cuántos han hecho y si han tenido
2: pregúntale
4: resultados?
2: A Rosa Isela o a Mariano. Ayer lo vimos. A ver si lo tienes ahí. ¿Cuántas personas con la alerta de búsqueda se han encontrado? Con la alerta de búsqueda que sí. Inició en agosto de 2025, son denunciadas en una fiscalía gracias a la alerta de búsqueda, el trabajo de la guardia, a ver si lo tienes, ahorita me das el número.
4: Presidente, mencionó usted que también le toca al Estado, efectivamente le toca al Estado, pero en días pasados, ahora con este conflicto que tienen con la gobernadora de Chihuahua y por lo que está en la petición de Estados Unidos de llevarse
2: sigue habiendo coordinación.
4: Sí, pero usted dijo que en ese momento dijo que a ustedes les tocaba, que era cuestión federal la cuestión de presuntos
2: no,
4: criminales.
2: Yo
4: del,
2: no dije eso.
4: Del
2: yo lo que dije. A ver, porque es que no has venido.
4: Bueno, es un tema federal.
2: Entonces, no has venido, entonces no.
4: No, pero lo es, estoy pendiente. No significa que no estoy
2: bueno,
4: pendiente.
2: Lo que dijimos en el caso del laboratorio es que no hubo desmantelamiento, que nada más llegaron, lo vieron y se regresaron. Que después, bajo ese conocimiento, llegó la Fiscalía General de la República a desmantelar el laboratorio. Uh-huh. Y otras irregularidades que hubo en ese operativo, que la Fiscalía lo ha estado informando, eso fue lo que dije.
4: Presidenta, ¿haría algún conjunto de un plan para la sierra, y no solo para la Sierra Tarahumara, sino de Chihuahua, sino para las regiones así que son inaccesibles en el país? También están la sierra de otros estados, Sonora.
2: 6,000 millones de pesos estamos invirtiendo este año en caminos artesanales.
4: Si nos pudieran explicar.
2: Todo el periodo de. A ver si tienes la transparencia. La transparencia.
4: Pero un plan de rescate.
2: La lámina de caminos artesanales que presentó Jesús.
4: Presidenta, pero si hay disposición, voluntad política para hacer un plan de búsqueda de estas personas que están esclavizadas en la sierra.
2: Lo informa la Secretaría de Gobernación. Hay plan de búsqueda todos los días. Todos los días. ¿Cuántas personas? 1,200 personas, gracias a la alerta.
4: ¿En qué tiempo es eso?
2: Desde agosto a la fecha. 1,200 personas que.
4: Agosto
2: por la
4: 25.
2: Alerta, de agosto 25 a la fecha, de la alerta de búsqueda.
4: Son poquitas, ¿no, presidenta? Hay 133,000 desaparecidos.
2: Mira. Caminos artesanales, 432 kilómetros. 2026 vamos a hacer 888 kilómetros de caminos artesanales que permitan a las comunidades, con el trabajo de las propias comunidades, salir, acceder a los mercados, pues todo lo que tiene que ver con un camino.
4: Sí, ese es un buen proyecto que se dejó, ¿no? Y en el tema de los desaparecidos, entonces, presidenta, el otro día usted presentaba un
2: llevan más
4: informe,
2: de tres preguntas, Reina.
4: Un informe, pero es un mismo tema.
2: No, son tres preguntas nada más.
4: Y el otro día usted presentó un informe muy detallado, muy interesante del que nos mostró aquí. No nos dio la contraseña, pero nos mencionó miden los homicidios, cómo están sacando las cifras.
2: No, pues es un esa plataforma es privada, es para el gabinete.
4: No, pero eso. Bueno, pero es un buen trabajo.
2: Pero tú puedes entrar al secretariado y ahí viene la información de los delitos. En algunos casos diarios, homicidios diarios, viene en la plataforma.
4: Pero si mi pregunta es que
2: viene en el secretariado, viene en la página del secretariado.
4: Como se le ve mucho detalle, según lo que nos mostró, ¿hay alguno, un sistema igual, parecido en los casos de, bueno, se me ocurrió lo de las extorsiones, y se me, pero principalmente en el tema de desaparecidos? ¿Hay algo así tan detallado que lo revisen ustedes diario?
2: Diario no, porque esos datos se ven mensualmente. Pero mensualmente sí lo vemos y se atiende, y la alerta ha ayudado mucho, mucho a que las familias puedan comunicarse. Muchas veces no es por delincuencia organizada, son otros motivos,
4: claro,
2: pero pues siempre hay la angustia de la familia, de dónde quedó el familiar.
4: ¿Pero se podría hacer algo así tan detallado para saber dónde, en qué lugares hay más?
2: En la plataforma viene del secretariado. Ahí, y de la comisión de búsqueda, hay información.
4: Presidenta, ¿cómo va la investigación de las madres buscadoras para ver quién las financió para venir a manifestarse?
2: Ya la Secretaría de Gobernación que pueda informar.
4: ¿Hizo una investigación también de los que han venido para ver quién financia a los que han venido acarreados al Zócalo, a sus eventos? ¿No hubo investigación?
2: No te voy a contestar eso, porque primero… Nosotros no somos iguales que los de antes.
4: ¿Que los de antes?
2: Sí. Nosotros invitamos. Y no voy a contestar esa pregunta porque es una provocación. Y yo no caigo en provocación.
4: Es que es una pregunta que han hecho los padres, porque los buscadores, porque se indignaron de que se les quiera ver quién los financia en lugar de atender su reclamo.
2: A ver, la secretaria de Gobernación atiende cada 15 días a todos los colectivos, inclusive los colectivos que estuvieron.
4: Me equivoqué, perdón, ese en lugar de día, resolver, de encontrar a sus familiares.
2: Por eso, pero trabajan mucho para encontrar a sus familiares, muchísimo, pero muchísimo. Es que, de hecho, en esa movilización…
4: Sí los he visto, presidenta.
2: En esa movilización, Reina, había cerca de 30 o 50 compañeras y compañeros de la comisión de búsqueda para poder atender de manera personal a cada una de las madres. Entonces, esta idea que tú quieres decir de que no atendemos, pues no es correcta, porque si algo se dedica a la Secretaría de Gobernación y la Subsecretaría de Derechos Humanos, es justamente atender a los colectivos y a buscar a las personas. Ahora vamos a hacer una búsqueda muy importante de todas las personas que se han encontrado. Bueno, continúa, pero vamos a incorporar a más personal, a las personas que tenemos información de que han hecho algún trámite. Se llama por teléfono. ¿Por teléfono cuántas personas hemos encontrado? Ayer que me comentaron también, antier, antes de ayer. Pero 9,000 llamadas que se han encontrado. O sea, con indicios de vida, bueno, son 40,000, porque hicieron un trámite posterior. Sí. Y no son homónimos, sino que se checan distintas características de la persona. Si hay teléfono, lo primero que se hace es llamarles. Y hay 9,000 personas que han contestado el teléfono diciendo: regresé a la casa. O de la familia que dice: no, ya regresó y está en tal lugar. Y la Secretaría de Gobernación va a seguir dando información de los avances en este tema, que es muy doloroso para las familias y que estamos atendiendo. No somos omisos, atendemos a todas y a todos.
4: Presidenta, una más. Lo preocupante lo del Estado de Derecho, nada más preguntarle, recientemente la cuestión está del huachicol. Ha escalado muy alto este tema, sigue ahí pendiente, pero a mí lo que me llama la atención es por qué el gobierno, el Ejecutivo, el gobierno, la Marina, no sé si tenga su aval, es una pregunta, si tiene su aval para guardar esta información y no darla a las personas que la necesitan para defenderse de las acusaciones que están, en que están involucradas. Y me refiero al que mencionaba el abogado de los hermanos Farías, mencionaba que no tiene acceso ni al expediente completo y la Marina le ha negado todo tipo de información, no puede…
2: El abogado puede ir a la Fiscalía General de la República. El abogado puede ir a la Fiscalía General de la República.
4: Y la Fiscalía no responde, ha ido, obviamente es su trabajo.
2: Claro que sí.
4: Pero eso es otra cosa.
2: Es buenísima la fiscal.
4: Sí, pero eso es, la Fiscalía es otra cosa, presidenta. Lo que yo le pregunto a usted… es porque
2: las instituciones
4: que una persona se pueda defender armadas, en México.
2: Las Fuerzas Armadas tienen sus protocolos. Y qué bueno que los tengan. Pues porque son las Fuerzas Armadas del país. Defensa Marina tienen sus protocolos, tienen sus propios fiscales, militares, naval. Y en esos protocolos atienden a las personas. Estas personas tienen orden de aprehensión de un juez y carpeta de investigación en la Fiscalía General de la República. Entonces, ¿quién debe atenderlos? A los abogados, es la Fiscalía General de la República.
4: Que por cierto dicen que no fue por la denuncia del exalmirante Ojeda, sino que fue por una denuncia anónima que ellos están…
2: No, no es cierto, te voy a decir cómo fue. Eso. Aquí lo he dicho como 10 veces. 11. Cuéntale cuántas veces lo he dicho. Para que hay que estar atento.
4: Es que son las dos versiones.
2: A las mañaneras.
4: Sí, sí, vino, estoy atenta, buque, lo he escuchado lo que ha
2: llegó
4: dicho.
2: Llegó un buque a Tampico que decía que tenía nafta. Febrero, marzo del año pasado. Y ahí aduanas le pareció extraño el pedimento que venía. Entonces, no permitieron que descargara. Había descargado ya algo, pero no permitieron que siguiera descargando. Y a partir de ahí se abrió una investigación. Y al abrirse esta investigación se encontró que estas dos personas de la Secretaría de Marina, que no es la Secretaría de Marina, son dos elementos.
4: Bueno, hay más involucrados, ¿no? Aparte
2: pero
4: de
2: esencialmente
4: ellos.
2: Son ellos dos que estaban participando en particular en la entrada de ese buque. Y así fue como se hizo la investigación, no fue denuncia anónima, no fue nada. Fue un alertamiento de aduanas a la propia Secretaría de Marina y a la Fiscalía General de la República.
4: Presidenta, así fue. ¿Pero por qué está reservada la información?
2: No, pues cuando hay un proceso de investigación no se puede abrir toda la información. Eso está por ley. No es a criterio.
4: ¿Y entonces
2: está
4: cómo?
2: Por ley que cuando hay un proceso de investigación en la Fiscalía, pues hay información que está reservada por la propia investigación, pero los abogados de las personas que están señaladas, que tienen orden de aprehensión, pueden acceder a las carpetas.
4: No pueden.
2: A través de sus abogados.
4: No pueden, presidenta, es lo que están denunciando. Y,
2: eso
4: por ejemplo,
2: es lo que tú dices, pero si tienen acceso.
4: No, yo no lo digo, lo dicen ellos y han mostrado evidencia de que, por ejemplo, no les permiten ni las cámaras. Pero lo preocupante de
2: este
4: caso…
2: Ya son tres preguntas, Reina.
4: Es que es el Estado de Derecho, presidenta. ¿Cómo en México se garantiza el Estado de Derecho?
2: No, pues el Estado de Derecho se garantiza porque allá en tu estado, cuando gobernaba los de antes… Ahí sí que no había Estado de Derecho,
4: en
2: como
4: Sonora,
2: decía el presidente López Obrador. Era un Estado de chueco.
4: Así es.
2: Y ahora es distinto. Claro,
4: es distinto.
2: Que hay que seguir avanzando, pero se atiende, imagínate, se detuvo a varios presidentes municipales por la demostración de que estaban vinculados…
4: ¿Y cuándo van por un
2: con
4: gobernador?
2: El crimen organizado.
4: ¿Cuándo van por un gobernador, presidenta?
2: Cuando haya pruebas, Reina.
4: Pero sí las están buscando.
2: Cuando haya pruebas, reina.
4: O que lo diga Estados Unidos. Eso sí es muy triste, presidenta.
2: Cuando haya pruebas,
4: reina. Que sean ellos los que están investigando.
2: Eso es Estado de Derecho, porque no se puede hablar de Estado de Derecho sin pruebas.
4: Así es.
2: O, no, o sí.
4: Pero hay mucha gente en la cárcel sin pruebas, con años, décadas.
2: Ya, no, reina, se pasaron cinco preguntas.
4: Nomás le voy
2: a hacer. Vamos a poner la votación.
4: Presidenta,
2: ¿quién piensa que ya fue suficiente el?
4: ¿Es cierto que hubo una fiesta de la FIFA en el castillo de Chapultepec, presidenta?
2: Ah, qué bueno que lo preguntas.
4: Sí.
2: Sí lo quiero aclarar.
4: Ah, qué bueno.
2: La FIFA rentó.
4: ¿Se renta?
2: Se renta.
4: ¿Cuánto cobran?
2: Creo que pagó más de $1,000,000. Para que la Secretaría de Cultura nos diga. Pero se renta el castillo.

0: algunos gobernadores estaban y otras gentes.
1: ¿Gobernadores?
0: Me invitaron a la cena y dije, no, a la cena no quiero ir. No, no me corresponde estar ahí en el castillo de Chapultepec. Pero me dijeron, puede darle un mensaje a nombre de México a las personalidades que vienen al país, desde exjugadores de fútbol y otras personas que participaron.
1: Que estaban ahí.
0: Y ahí dije, voy a ir a dar un saludo y una bienvenida. Entré al castillo. Por cierto, llegué un poco tarde porque tenía una reunión aquí. Entré al castillo, leí una cuartilla que esencialmente decía, bienvenidos al mejor país del mundo. Aquí siempre son bien recibidos todas y todos. Y me retiré. Esa fue la participación que tuve.
1: ¿Y había puros
0: fifís? Un mensaje de bienvenida y de salida, así como voy a los pueblos más apartados. Aquí pues había personas que venían invitados. Me dijeron que venga todo el gabinete. Dije, no, a ver, no. Va en representación a la que le corresponde el castillo de Chapultepec, la Secretaría de Cultura y la Secretaría de Turismo. Entonces ellas dos estuvieron ahí. Esencialmente ayudando a organizar. Y yo fui, leí el mensaje y me salí. No me quedé, es más, ni saludos hice, nomás los que me quedaron en el camino. Y ya me salí. Fue un mensaje de bienvenida.
1: ¿Y no hay tarifas accesibles para el pueblo, para que lo rente el pueblo?
0: Sí, también. No, el pueblo puede ir gratis al castillo de
1: Chapultepec. No, pero para hacer una fiesta.
0: Sí, pues tiene.
1: Quinceañeras, bodas o algo así.
0: Tiene un monto, sí.
1: ¿En serio?
0: Sí, tiene un monto para rentar el castillo.
1: Ah, pues qué interesante. ¿Y cómo se sintió ahí entre tanto fifí, presidente?
0: No, yo nomás entré, di el saludo y salí, pues a nombre del país, a decir, pues, bienvenidos, están llegando al mejor país del mundo. Aquí gracias. Las mexicanas y los mexicanos somos un pueblo extraordinario. Y siempre será bienvenidos todos y todas. Y buenas noches, que pasen una buena noche. Me regresé.
1: Presidenta, nada más una precisión de lo que le decía del Estado de Derecho. Una cosa es lo de los hermanos Farías, pero en Hidalgo, de los casos que le mencioné el otro día, yo como 5 o 6, el señor ya, Gobernación ya lo revisó y a todos los atendieron, les recibieron, les dijeron que iban a revisar los casos. En el caso del señor de Hidalgo, que tiene casi 80 años, acusado de algo que no hizo presuntamente, y han mostrado las pruebas, yo ya vi la audiencia, y dice que ayer le hablaron y le dijeron que no pueden hacer nada, Gobernación, por el Estado de Derecho, aunque encontraron inconsistencias en su arresto y en su, pues que lo tienen ahí adentro detenido. ¿Cómo entonces, presidenta? Pues
0: lo revisamos a ver qué pasó con
1: usted este dijo caso. Que incluso que hasta personalmente iba a atender unos casos, que no debe de ser así, porque se supone que hay dependencias que deberían hacer bien su trabajo. Entonces,
0: revisamos el caso.
1: Hay que garantizar, y nada más lo de las presas, es que eran muchos temas, presidenta. Las presas de la Soledad, ya vienen
0: las lluvias.
1: Yo creo que,
0: a ver, hay que, mira, aquí entre todos tomamos un acuerdo.
1: Sí.
0: Que eran 3 preguntas. Cada uno, es más, lo puse a votación, no fue una orientación mía.
1: Sí, pero me da que quiere dar la palabra cada mes, presidente.
0: Bueno,
1: eso no.
0: Gracias, reina.
1: Equitativo.
0: Buen día. Buen día.
1: Desasolve
0: reina.
1: La presa La Soledad en Veracruz, Querétaro, y que ya vienen las lluvias, se van a volver a inundar.
0: Ándale, pues. Gracias. Vamos por acá. A ver, la compañera está allá atrás. La compañera que viene vestida de negro. Perdón, es que.
2: Gracias, presidenta. Buenos días.
0: Buenos días.
2: Angélica Guerrero, del financiero Bloomberg. Presidenta, preguntarle sobre las nuevas expresiones que dio ayer el presidente López Obrador en la cumbre del G7 allá en Francia.
0: Presidente López Obrador, anda en palenque.

0: Donald Trump allá en la cumbre del G7 en Francia sobre, pues, nuevamente sobre el tema de los cárteles de narcotráfico, y donde menciona que usted está asustada por este tema.
1: Sí, lo ha dicho en otras ocasiones. Yo he dicho que el presidente Trump tiene su manera de comunicar, no hay que engancharse en cada declaración. Pero el pueblo de México sabe que estamos trabajando, que es lo que a mí me importa. El pueblo de México sabe que todos los días entregamos mente, corazón, alma, todo por el pueblo de México.
0: Presidenta, él menciona que el gobierno ha perdido el control. ¿Usted qué respondería a esto? Sobre el país, menciona.
1: Pues que no está bien informado él. Se lo he dicho personalmente, no es algo que lo diga por primera vez. El Estado mexicano existe. Se lo dije aquí, ya lo dije el otro día, cuando vino el secretario de Seguridad de Estados Unidos, que estuvo aquí y que se refirió a los grupos delictivos. Yo le dije, hay Estado mexicano y hay cabezas de instituciones del Estado, además de la presidenta. Aquí tiene usted, por ejemplo, le dije, a Omar García Harfuch, que estuvo a punto de perder la vida por un grupo delincuencial y que después de ese ataque decidió seguir entregando su vida al servicio público y al pueblo de México. Aquí tiene usted al general secretario, general Trevilla, que recientemente en un operativo para la detención de uno de los líderes más buscados de un grupo de la delincuencia organizada, lamentablemente y tristemente perdieron la vida más de 30 hombres y mujeres con esa dificultad. Y todos los días está dedicado a la protección de México y es cabeza de una de las grandes instituciones del Estado mexicano. Y aquí tiene usted al almirante secretario, que todos los días protege los mares, las costas, y que está personalmente atendiendo la seguridad. Y aquí están los resultados, porque hay resultados. Disminución de 46% de homicidio doloso, disminución de más del 70%, se lo enseñé en una hoja. Le dije, mire, disminución del 70% de la entrada de fentanilo a Estados Unidos por tierra. Un memorándum, un entendimiento con las instituciones de Estados Unidos para trabajar coordinadamente. Pues imagínense, si no hay trabajo, pues claro que hay trabajo, pero hay más que eso. Hay entrega, hay convicción, hay amor al pueblo y amor a la patria. Que, por cierto, en el pasado neoliberal era difícil encontrar un servidor público que amara al pueblo y a la patria. Tenían sus ojos fuera de México, porque sus ideales no eran los ideales del pueblo, eran los ideales extranjeros, y seguían los lineamientos que les dictaban desde el exterior. Entonces, no es lo mismo. Aquí hay defensa de la soberanía, del territorio y mucho trabajo todos los días por el bien del pueblo, de su seguridad y de la construcción de la paz. Y es conjunto, estamos todos. Ahora está Luisa María Alcalde como consejera jurídica y Rosa Isel al frente de la Secretaría de Gobernación. Y se trabaja todos los días y todos los días atendemos. Hay veces que nos reunimos, bueno, nos reunimos de lunes a viernes, como saben, a las 6 de la mañana, y hay veces que nos reunimos en la tarde para darle seguimiento a algún caso, a algún problema, a alguna necesidad. Hay mucha entrega, mucho compromiso de servidores públicos honestos, valientes y patriotas. Así tal cual. Se lo dije a él, se lo he dicho al presidente Trump. Una vez que le dije, presidente, el pueblo de México es muy valiente, muy valiente. Y es un pueblo extraordinario. Y defiende su soberanía. Entonces, esa siempre ha sido nuestra posición. Ahora, también hay tiempos allá, y también se dirige también a los estadounidenses en su manera, en su forma. Entonces, nosotros no vamos a entrar en, no queremos ni debemos entrar en un debate personal con el presidente Trump. Defendemos nuestras posiciones y buscamos siempre la mejor relación posible con nuestros principios, defendiéndolos. Hasta ahora esa ha sido mi posición y creo que es la correcta.
0: Presidenta, ¿y hay, usted considera y siente que hay esta confianza de parte del gobierno de Estados Unidos en estas cabezas o en estos líderes que menciona en el Gabinete de Seguridad?
1: Sí, mucha confianza. Bueno, recientemente Sarah Carter habló del general Trevilla. Otros servidores públicos han hablado del propio Omar. El almirante secretario fue recientemente a Estados Unidos a reunirse con la Guardia Costera y con otras instituciones del gobierno de Estados Unidos. Y reconocen el trabajo que se hace todos los días.
0: Ayer también mencionaba que podrían intensificar el trabajo terrestre para evitar este tráfico de…
1: Sí, sería muy bueno que lo hicieran en su territorio, porque es muy importante que paren la entrada de armas. Entonces, antier, no sé, a ver si tienes por ahí la nota del gabinete, aquí en, ya en México se detuvo unos vehículos que traían armas, un buen arsenal de armas de Estados Unidos, pero aquí ya en el territorio mexicano. Entonces, ellos allá, nosotros acá y coordinándonos.
0: Presidenta, también en ese marco del G7 volvió a mencionar que le gustaría ir solo o ya no renovar este tratado.
1: Bueno, él así también. Dice que no, luego dijo que sí, que sería bueno, que tal vez sí, que tal vez no. Y nosotros, pues tenemos que hacer el trabajo que tenemos que hacer, de convencimiento, de buscar siempre la mejor opción para el pueblo de México y para la nación. Y hemos estado ahí, ahí está, hoy Marcelo está en Washington, haciendo un muy buen papel. Y pues como dicen, bueno, ¿por qué no bajan los aranceles de el acero? Pues no crean que no hemos planteado varias alternativas, pero pues no es algo que necesariamente dependa de nosotros. Nuestro trabajo es estar convenciendo de que lo mejor para Estados Unidos y para México es que no estén esos aranceles. Y hasta ahora México tiene una buena posición. Aumentaron las exportaciones a Estados Unidos.
0: Presidente, en otro tema, si bien aún no se definen las alianzas para las elecciones de 2027, cuando usted presentó la reforma electoral mencionaba que la gente pues sería la que va a decidir, de acuerdo también en parte a lo que se votó en el Congreso. ¿No consideraría usted que una posible alianza otra vez entre el PT y el Partido Verde ahora perjudicaría al Partido Verde?
1: No me corresponde a mí. Ya mi opinión personal me la guardo y le corresponde a Morena decidirlo, no me corresponde a mí. Aunque no lo crean, no nos metemos en los asuntos de Morena. A veces viene, en su momento, a veces venía Luisa María a comentar algunos temas, Ariadna puede venir a comentar algunos temas, pero las decisiones son de ellos, ella como presidenta, su comité ejecutivo, no lo decide la presidenta, ellas digo por Citlali, por Carolina que sigue de secretaria general, hacen sus propias evaluaciones, valoraciones.
0: Insistiría en que no hubiera nepotismo al interior de Morena, digo, ya está marcado en sus estatutos, pero…
1: Sí, bueno, ya, afortunadamente ya va a ser ley en el 2030, pero no estamos de acuerdo con que en el mismo puesto se herede a un familiar, aunque sea de elección popular.
0: Y, presidenta, ya por último… sobre el registro de las líneas telefónicas, hay…
1: El jueves que entra vamos a presentar sobre las… Sí, ¿verdad? Dijimos el jueves. Sobre las líneas telefónicas, para que todos puedan saber, el plazo era en junio y Pepe mismo lo va a presentar la próxima semana. Vamos a esperar esta semana cómo avanza el registro. Hay más de la mitad están registradas. Entonces… Vamos a esperar esta semana para poder informar.
0: Mencionan que un plazo tan corto…
1: Que es muy importante para que la gente lo sepa, porque hay mucha campaña también de quien no está de acuerdo con nosotros, de que el objetivo es espiar a las personas. Es absoluta y totalmente falso. Es muy importante para fortalecer… la seguridad, que los teléfonos estén asociados a una persona, el chip. Eso ayuda mucho a la extorsión telefónica y otros delitos que se dan a través de los teléfonos. Somos de los pocos países en el mundo que no está asociado el chip a una, si no es que el único, a una persona. Y quien guarda los registros son las telefónicas, no es el gobierno. Es a solicitud del gobierno frente a una carpeta de investigación, una investigación que se hace, por ejemplo, de una persona no localizada, que no se encuentra, que se utilizan estos mecanismos, pero a solicitud del gobierno a la empresa telefónica. Pero el jueves ya vamos a informar.
0: La gente tiene muchas preguntas sobre si se daría de baja estos celulares. ¿Habría una prórroga en caso de no cumplir?
1: El jueves ya lo informamos, pero no queremos afectar a la gente, pero sí que se registren, que avance el registro. Es muy importante, es poco tiempo, se hace rápido y nos ayudamos entre todos con ese registro.
0: Gracias.
1: Bueno. Vamos de este lado. ¿Quién más? Oye, aquí han preguntado muy seguido, por acá. A ver, compañero.
2: Gracias, presidente. Juan Bautista. Presidenta, ahora que va a tener oportunidad de reunirse con el rey Felipe VI de España, ¿habrá algún protocolo, alguna propuesta, algún estatuto cultural que signe este encuentro histórico, que por primera vez un rey pise y entre de manera digna a Palacio Nacional?
1: Pues como lo dije, nuestra posición siempre es de la defensa de los pueblos y nuestra visión de lo que fue la conquista española. Lo que buscamos, no solo por el jefe del Estado español, sino por el pueblo español, es el reconocimiento de México y su grandeza. porque fueron demasiados años, no solo los 300 años de colonia, sino mucho tiempo después, todavía hasta la fecha, pues hay quien viene a hacer a México un homenaje a Hernán Cortés, de los españoles. Porque hace falta entender, como diría León Portilla, la visión de los vencidos, que no fueron tan vencidos, por cierto, porque aquí se sostuvieron increíblemente más de 500 años en una resistencia cultural y de dignidad que pocos pueblos en el mundo. Entonces, para nosotros es muy importante que toda esta visión que todavía tienen muchos españoles de que las grandes civilizaciones que habitaban nuestro territorio, no se llamaba México entonces, pero que habitaban México, nuestro territorio, eran grandiosas. Sí. Y esta visión de los atrasados, los bárbaros, no puede ni debe continuar. Dice, a ver, ahí tienes el de grandeza, ¿no? Si no, pídelo. Es la última partecita. Grandeza, ¿ahí lo tienes? No. A ver si te lo traen. ¿Lo tienes digital? De la última
2: parte del libro.
1: Del último párrafo. Por cierto, vale mucho la pena el libro de grandeza. Hay hacia el final 100 puntos que pone el presidente López Obrador de reivindicación de los pueblos y su grandeza, que valen mucho la pena. Pero particularmente vale mucho la pena la propuesta que él hace al final en este sentido. A ver si lo tienes ahí. Habla de un nuevo pacto social. Prácticamente es el último. Sí.
2: Presidenta, en lo sí. que llega la imagen, ¿consideraría usted una relectura de ese encuentro de las culturas, de ese encuentro de estados? Porque durante más de 500 años el discurso del poder se impuso para tener una imagen muy distinta de lo de Cortés. Cortés, desde que pone el primer pie en Villarrica, al encuentro con Moctezuma aquí adelante de sobre Calzada Pino Suárez, él mató a más de 2.000 indígenas, 2.500. Incluso a los enviados de Moctezuma, que los detiene en Tlaxcala y los hace prisioneros, como mensaje les corta los brazos y los regresa. Ese era el mensaje ya. Entonces, realmente no fue una misión de conquista y de encuentro en la parte espiritual, que este es otro gran tema. Entonces, vemos todavía visiones distintas, porque además la visión de los vencidos es un texto que aparece ya por el 1600, o me corregirá el maestro Suárez del Real, pero aparece muchos años después, que lo rescata León Portilla. Entonces, la visión de los vencidos es, en la parte del megadiscurso, en la narrativa, es mínima ante el discurso impositivo que además se repitió por muchos años en los libros de texto.
1: Sí.
2: Hoy
1: hasta,
2: se podría considerar la creación, digo, así como se hace lo del auto eléctrico, lo de la proyección para las cuestiones digitales, una comisión interdisciplinaria de historiadores que analizara bien ese tiempo, decir, bueno, y a partir de hoy, con la visión de la Cuarta Transformación, cómo interpretamos la cultura y este encuentro de naciones y cómo supervivió los pueblos originarios y la
1: quizá
2: cultura
1: no,
2: mexicana.
1: No es solo una visión.
2: Sí.
1: Porque, contrario a lo que se pensaba con el positivismo, de que los hechos hablan por sí mismos, la interpretación histórica, que es justamente la visión de la historiografía, pues depende mucho de la interpretación de quien lo hace, del historiador o de la historiadora. Es todo un debate que, en cierta manera, pues ya fue superado frente a esta visión positivista de que los hechos, pues sí, pero los hechos también son, los propios hechos son interpretables. Pero desde antes, la anterior página, abajo. Aun cuando han transcurrido siglos, afortunadamente estamos a tiempo de rectificar y aceptar que si incorporamos las enseñanzas del México profundo a nuestro proyecto de nación, avanzaremos más deprisa en el propósito de vivir en una república más justa, igualitaria, democrática, libre, fraterna y soberana. Insisto, dice él, no se trata de excluir otras formas de pensar y de ser que han predominado en el México imaginario de casi siempre, sino de abrirle paso, en definitiva, a lo que viene de lejos y de abajo, como ya se ha venido haciendo en los últimos tiempos con la atención a los pobres y reconociendo en el pueblo a una fuerza muy poderosa en bien de todas y todos. Pero acordémoslo, construyamos un nuevo pacto social, agregando cláusulas de bondad y de humanismo mexicano. Porque si contra la corriente los pueblos indígenas nos han rescatado del desastre hacia adelante con la inclusión de las antiguas enseñanzas, con el consenso más amplio y la suma de voluntades, nuestro querido México irá más a prisa, de menos a más. ¿Y cuál es la parte que debemos reconocer para evitar que el proyecto transformador se finque solo en un pie? La respuesta la encontramos en lo que el finado Guillermo Bonfil Batalla llama, al final de su libro, El dilema inevitable. Aquí transcribo este interesantísimo fragmento de su texto y con ello me despido. La conclusión, Bonfil Batalla, esta es una cita de Bonfil Batalla, hazle más arriba. La conclusión, a mi ver, no puede ser otra que la de proponernos construir una nación plural en la que la civilización mesoamericana, encarnada en una gran diversidad de culturas, tenga el lugar que le corresponde y nos permita ver a Occidente desde México, es decir, entenderlo y aprovechar sus logros desde una perspectiva civilizatoria que nos es propia, porque ha sido forjada en este suelo, paso a paso, desde la más remota antigüedad, y porque esa civilización no está muerta, sino que alienta en las entrañas del México profundo. La adopción de un proyecto pluralista que reconozca la vigencia del proceso civilizatorio mesoamericano nos hará querer ser lo que realmente somos y podemos ser, un país que persigue sus propios objetivos, que tiene sus metas propias derivadas de su historia profunda. Es eso, es reconocer el México profundo de antes y de ahora, porque son muchos allá en España quienes no tienen esta visión, o no la conocen, o no les interesaba. Afortunadamente ya hay otros que la recuperan. Y en México hay muchos que la quieren olvidar, que no se sienten identificados. Y repito yo, independientemente de las personas, de dónde vienen, si son de un pueblo originario o ayer se hicieron mexicanos y no nacieron en México, tienen una obligación y es reconocer la grandeza cultural de México. Eso que muchos no quieren reconocer por una sola razón: les invade el racismo, les invade el clasismo, se sienten superiores. Y eso ya no… Bueno, que hay libertad, pero ya no tiene la cabida que tenía antes, porque el pueblo de México reconoció su fuerza, y la fuerza está en la memoria, está en la historia y el reconocimiento de la grandeza cultural. Eso es lo que también le vamos a decir al rey. Y reconociendo que él dio un paso al decir hubo abusos, y el solo hecho de estar presente en una exposición de las culturas indígenas, de mujeres además. Entre otras cosas, también vamos a hablar de turismo, de otros temas.
2: Voy a concluir. No, voy a hacer otra pregunta, respetando el protocolo, presidenta. Sobre el tema de la CENTE, creo que lo que ha faltado en los medios de comunicación es el contexto de la CENTE. No es lo mismo la CENTE del 2006 en la APO en Oaxaca que esta, ni tampoco es cuando nació. Hoy la CENTE agrupa, digo, a lo mejor estoy falto de precisión, que siempre el periodismo trata de hacerlo, los integrantes de la CENTE están entre los 350 mil y algunas informaciones dicen que 500 mil, yo lo dudo. Los registros oficiales del CENTE señalan a 1,200,000 integrantes de ese sindicato, pero como se juntan y tienen también al personal administrativo con los de limpieza, suman más de 2,000,000. En este asunto de la encuesta que ya va a empezar, la consulta va a empezar el jueves, será una consulta realmente amplia, histórica, que no se ha hecho. Hoy tenemos…
1: No, pero la consulta que vamos a hacer nosotros empieza en agosto.
2: En agosto, a eso me refiero. A eso me refiero, presidente.
1: Cuando regresen a clases.
2: Sí, entonces será amplia y será histórica. Entonces, hoy lo que tenemos aquí en la ciudad, que empieza a ser incómodo para el capitalino y para la gente, no solamente para los comerciantes, porque no hay ninguna escuela en paro, como usted lo decía ayer. Hoy una encuesta incluso del periódico El Heraldo señala que 8 de cada 10 rechazan los bloqueos, entre otras preguntas. Pero el tema es, en el 2006 yo fui enviado como reportero por 3 días y me quedé 3 meses trabajando para la otra tele, para La Jornada. Y me tocó el asesinato del periodista estadounidense Bill Brand. Él y yo tenemos la historia gráfica, videográfica de todo el movimiento. Y vimos realmente que era un gobierno represor el de Ulises Ruiz y el Calderonato. Yo estuve ahí, tengo un video cuando entra el ejército.
1: Fox era todo.
2: A la Universidad Autónoma Benito Juárez y entran con tanquetas. Detienen a la doctora Escopeta, que en paz descanse, después fue exiliada, detienen a los hijos. Hay 17 desaparecidos, hay 7 muertos. Todo eso lo vivimos. Ese era un gobierno federal represor y un gobierno estatal horroroso. Ahí el tema incluso del asesinato con este periodista, el día que quema la Procuraduría, que fue el 2 de noviembre, yo estoy en la Procuraduría y él está en el centro. Y ahí en una puesta en escena, porque eso fue una puesta en escena, lo asesinan. No se sabe si fue la extrema izquierda o los esbirros de Ulises Ruiz, que se juntan. Ese es otro contexto. Lo que hoy tenemos hoy aquí en la ciudad es una parte de una coordinadora que se está radicalizando y que no vemos que tenga educación política, que no tenga formas de aceptación de un diálogo y que hay una guía propuesta por la Secretaría de Gobernación, por Rosicela Rodríguez, por el Secretario de Educación Mario Delgado y por Martí Batres en la parte del ISSSTE, donde están diciendo, bueno, hay una ruta, podemos firmar y vamos adelante. Y de manera intransigente insisten en un diálogo emulando aquel movimiento del 68, diálogo con la presidenta en el Zócalo. Obviamente que eso no es institucional, no es educativo, no es ninguna enseñanza para la población y creo, en mi opinión, por el seguimiento que yo le he dado al menos en los medios, que moral, éticamente y educativamente la gente está derrotada y está en entredicho su actuar. ¿Qué piensa ahora de estas encuestas y de esta pues todavía voy pasé a las 5 de la mañana, están en campamento ahí hasta la calle de Bolívar y pareciera que son casas fantasma con algunos habitantes, o sea, están ocupando un lugar que no, donde está haciendo falta el diálogo y la falta de operadores políticos por parte de la gente eficientes?
1: Ya no voy a seguir hablando sobre el tema hoy, pues a lo mejor después tocamos el tema de nuevo. Están la secretaria de Gobernación y el secretario de Educación atendiendo. Y bueno, ya conocen mi posición, ya le he dicho varias veces.
2: Gracias, presidente.
1: Vámonos. Mujeres en la historia.
3: Permiso, presidente. Como lo menciona la presidenta, como lo mencionó hace un momento, México es el mejor país del mundo. Y creo que algo que nos caracteriza a las mexicanas y a los mexicanos es la solidaridad. Y la solidaridad es uno de los principios del humanismo mexicano. ¿Por qué dedicamos la sección de hoy a uno de los ejemplos más claros de la solidaridad de este extraordinario pueblo? Un 13 de junio de 1939 llegó al puerto de Veracruz el primer gran barco con exiliados españoles que buscaron refugio y que tuvieron refugio en nuestro país. México siempre solidario, México siempre ha sido un país fraterno, hermano, pero les digo, sobre todo, solidario como principio del humanismo de nuestro extraordinario México. La solidaridad nos caracteriza. Es uno de nuestros valores. Y me gustaría nada más citar una frase de una entrevista a la maestra Estrella Cortich, que dio en 1981 a la historiadora Enriqueta Tuñón. Estrella fue una maestra aquí en el Instituto Politécnico Nacional, exiliada española, y también maestra en la Escuela Normal Superior, de la que yo egreso y a quien mando siempre un saludo fraterno. ¿Y qué dice esta maestra española que fue de las exiliadas y que estuvo trabajando en nuestro país? Dice, yo quiero mucho a México, nos hizo muy bien a todos los que tuvimos que salir de España, nos hizo mucho bien México y tenemos que estar agradecidos al dejarnos en plena libertad para trabajar y para vivir. Conozcamos estas historias.
4: Durante la Guerra Civil Española, se trasladaron a México en calidad de refugiadas miles de personas militantes y simpatizantes de la República Española. En 1937, 456 niñas y niños fueron enviados por sus familias a México para salvaguardar sus vidas. El presidente Lázaro Cárdenas dispuso medidas para facilitar los trámites migratorios y Amalia Solórzano, junto con un grupo de mujeres, organizaron los cuidados de los menores en Morelia, Michoacán. Con la derrota de la República, el exilio español se volvió masivo y en 1939 arribaron al país casi 2.000 mujeres, muchas de ellas con sus familias. En un primer momento, pensaron que el exilio sería breve, por lo que hicieron todo lo posible por mantener sus costumbres y arraigo al interior del espacio doméstico. Ellas sostuvieron los vínculos familiares, prepararon alimentos al estilo español, consiguiendo los ingredientes en los mercados locales, brindaron apoyo emocional y contribuyeron a la economía familiar. Así, entre los artículos de primera necesidad para muchas amas de casa destacaron las máquinas de coser, ya que el tejido y la confección eran habilidades tradicionales para las españolas.
5: Con una máquina de coser, no nos morimos de hambre. Y es cuando yo empecé con lo de los abrigos.
4: muchas mujeres también se integraron al trabajo remunerado fuera del hogar. Las costureras y modistas constituyeron un grupo numeroso, pero también destacaron las obreras calificadas y las maestras, quienes fueron fundamentales en la apertura de instituciones educativas en México. Otras profesionales también fueron médicas, enfermeras, mecanógrafas, abogadas, estilistas, periodistas, artistas e intelectuales. Las mujeres con vocación política también se organizaron para continuar la lucha contra el fascismo desde México. Entre las costureras pertenecientes a la Unión de Mujeres Españolas, había dirigentes de la Agrupación de Mujeres Antifascistas. Las exiliadas españolas fueron solidarias con sus compatriotas, pero también más adelante con las y los exiliados de las dictaduras latinoamericanas que llegaron a México en los 70s y 80s. Las mujeres del exilio español no solo sostuvieron la vida cotidiana y preservaron sus tradiciones, aún en contextos de desarraigo y adversidad, sino que también se integraron laboralmente, crearon redes de apoyo, mantuvieron viva la lucha por sus ideales y contribuyeron al país que las recibió con los brazos abiertos.
3: Es cuanto, Presidenta. México siempre es solidario. Muchas gracias. Gracias.
6: Son las 9:23. 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

0: Son las 9:33.
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0: Son las 9 con 58 minutos.
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4: Hola, hola, hola, hola, hola a todos y a todas. Buenos días. ¡Ruido! Estoy contenta y estoy triste. Estoy contenta porque me gusta atender la cabina llena y estoy triste porque ellos hacen teatro y yo no. Y es una injusticia. Pero bueno, le estoy dando forma a eso. Estoy muy contenta de que hoy esté parte de el elenco de Glee Spray, de Gleeland, en Senior, el del grupo Senior, que son grandes, no tan grandes. No.
20: Yo ¿cuánta? Siempre le pongo que son los más expertos en la vida, nada más.
4: Sí, sí, traemos, para que se escuche Bonnie, mucha experiencia. Sí. Si sumamos los años de los que estamos aquí, pues ya es otra cosa, ¿no? Pero
20: juventud acumulada.
4: Sí, sí, la verdad es que estoy muy contenta. Saben que Gleeland es una escuela en donde se enseñan disciplinas distintas y cada cierto tiempo hacen presentaciones. Para los que nos están escuchando aquí, para los que nos están escuchando en otros lugares, pues también tengo que hacer como si fuera la primera vez, aunque tiene años que entrevisto a Carlos y a Gleeland y las puestas en escena que han presentado cada año. Estábamos hablando justo fuera del aire, mínimo 3, máximo 6, o lo que se acumule, ¿no? Y hoy le pedí a Carlos yo, el día que fui a ver Glee Spray, que viniera parte del elenco. ¿Por qué? Porque se trabaja mucho para una obra de teatro, para una presentación. O sea, mucho, mucho, mucho, no sé cuánto tiempo. Si sumas el tiempo de cada persona, cuando son tantos en escena, pues dices, no, pues sí, para ponerse de acuerdo hay un conjunto de voluntades, ¿no? Que esas voluntades para mí son súper importantes escuchar, porque pues es gente que decidió hacer una pausa cada semana o dos o tres para poder ir a ensayar como si fuéramos a la escuela, ¿no? Porque esto es así. Y bueno, extra de los ensayos, te aprendes el diálogo. Y no es lo mismo los 20 que los 20 y tantos.
20: No.
4: ¿Estás de acuerdo?
20: No.
4: Yo no. Aquí la improvisada aplica. No, o sea, sí, aunque tomes ¿cómo se llama? Omega y todo esto. Apenas entrevisté a un grupo de teatro escolar, de estudiantil de la Americana y yo les preguntaba, ¿qué es lo más difícil? Y yo pensaba, es que, ay, yo si me preguntaran, pues aprenderme el diálogo es una cosa retadora, ¿no? Entonces, bueno, fui a ver Glee Spray hace una semana, más o menos, Sí. Y le dije, porfa, que vayan, porque vean, aparte, qué cosa, o sea, la peluca, el moño, están desde las 4 de la mañana maquillándose. Entonces digo, no, pienso que más gente debería de saber lo que sucede. No nada más los que vamos. Pienso que más gente debe expandir el trabajo que se hace para una presentación, dos presentaciones, cuatro si te va, ¿no? Entonces por eso están aquí hoy. Les voy a pedir que se presenten, porque a mí eso está presentando, que ay, que no. Preséntense como quieran y háblenme de su acercamiento a Gleeland, ¿no? De por qué se acercaron, desde cuándo y qué les movió a esta edad. ¡Ah! Porque no hay edad para el teatro, hay que quitarnos esas ideas de que a una edad tienes que hacer una cosa y a la otra, y si no la hiciste, ya no la vas a hacer. No. No, se los digo yo que descubrí tarde el teatro. Pues órale, no se peleen el micrófono. ¿Quién dice yo?
0: Adelante, ok. Efraín Romero Hernández. Uh-huh. ¿Cómo llego a Gleeland?
4: ¿Y por qué?
0: Bueno, uh-huh. Primero conocí Gleeland por una amiga hace varios años atrás. Me invitó porque su hijo iba a salir en una obra.
4: Ok.
0: Cuando se presentaba en la Fortaleza, ahí en el Zócalo.
4: Exacto,
0: hace años. Entonces, vi.
4: Yo ni nacía.
0: Y se me hizo curioso que hubiera teatro en Acapulco, teatro uh-huh. musical. Me gustó, pero ya no di seguimiento. Ya no me invitaron y tal, ¿no? Entonces, hace unos años.
4: ¿Recuerdas qué año fue?
0: Ay.
20: ¿Qué obra?
0: Fue La Sirenita. Sí, La Sirenita.
4: Sí, bueno, ¿cómo cuántos años tenías, Efraín?
0: No, ya estaba yo madurón, pero okay. Sí, no sé, pero sí fue hace ya bastantes años.
4: Ok.
20: Eso mínimo 10.
0: No.
20: No más.
0: Más.
20: 3, 14.
0: Sí, sí, 14, 14, yo creo que sí. 14 años. Okay. Sí, más o menos.
4: ¿Cuántos 14. Tienes ahorita?
0: Yo 47.
4: Pues saquen la cuenta, ¿no?
0: Claro. Sí.
4: Okay.
0: Sí, andaba en treintón. Después, tengo una hija de 12 años que está actualmente en Gleeland. Y un verano con su mamá decidimos, pues que ella hiciera algo, ¿no? Porque están los aparatos y todo este rollo. Y dijimos, no, que esta niña vaya a hacer algo en verano. Pues los algoritmos, ya sabes, de las redes. Nos salió ahí Gleeland.
4: Ok.
0: Y me dice, oye, ¿cómo va a ser esto? Le dije, ay, oye, yo los conozco. Yo fui a ver una obra alguna vez y shalala, shalala. Pues me agrada. Hay que meterla. Ajá. Uh-huh. Entonces Carlita, mi hija, empezó con el más grande show, un verano, y de ahí al siguiente le gustó, le encantó, uh-huh. Y a nosotros también, el tamaño de la producción y todo, pues nos fascinó. El siguiente verano volvió a entrar Carla, con como en un cuento, pero después vi que había un summer camp de canto, y le dije a mi esposa, oye, pues como que hay que entrar para que en los karaokes no nos escuchemos tan desafinados. Entramos al summer camp. Yo, la verdad, yo desconocía que al final del curso se daba un concierto, honestamente. Entonces yo dije, pues
4: ¿en
0: sí.
4: qué año entraste?
0: Que fue hace...
21: Tres años.
4: Ok, entonces el motivo fue... Canto. Digamos que aquella vez que viste la obra de La Sirenita dijiste, qué padre, pero sí. Realmente... Lo primero fue por tu hija, porque
0: sí,
4: tu hija fue.
0: Totalmente.
4: Y luego tú dijiste, pues vamos a mejorar sí, el canto y, sí. Y ya de ahí ya seguido.
0: Pues, ajá, exacto. Entonces, pues viene el cierre del summer camp, el concierto y pues, ¿qué te puedo decir? Lo que se siente arriba del escenario,
4: ¿te gustó?
0: Bastante. Uh-huh. No soy ajeno al escenario porque, pues, soy maestro, y pues de repente, ¿no? Día del estudiante, día de las madres, uno se sube a hacer ahí sus pinos. Y a eso voy.
20: Dile eso de tu papá.
0: Sí, históricamente, pues en la familia hay artistas ahí. Mi papá, Efraín Romero Carballo, tuvo años aquí en el Parque Papagayo el programa de Domingos Familiares.
4: Claro, claro.
0: Entonces, pues yo estoy inmerso en la artisteada de años, pero siempre como espectador, ¿sabes? Uh-huh, uh-huh. Siempre viendo pues a mi papá conducir, a mi tía cantar, a mi tío tocar, René Castellanos, ¿no? Maestro de música. Entonces, siempre era como espectador. Entonces, pero no soy ajeno a la parte de la artisteada, ¿no? Entonces, cuando entro a Summer Camp y vivo el escenario, pues entiendo, ¿no? Ahora ya, pues mi papá, mira, mi tía, mis tíos. Entonces, de esto se trata. Y después, pues me salen con que iban a hacer Vaselina, que es como que mi más, admiro mucho a Travolta, y Vaselina siempre ha sido mi musical favorito de toda la vida.
4: ¿Y te quedaste?
0: Sí, dije, pues yo de aquí soy. Así que pues ahí empecé.
4: Ok. Y luego, Blanca, cuéntame, te toca, te corresponde, Blanca.
22: Bueno, pues esta fue mi primera obra de teatro. Uh-huh. Yo conocí de Gleeland a través... de Vaselina, me invitaron, no sé cuántos años tenga esa presentación. Bueno, me invitaron y me gustó. Entonces, nada más estaba yo cada vez que me salía de Gleeland, inscríbete, lo voy a hacer, lo voy a hacer, pero no me atrevía.
4: Yo, ¿por qué no te atrevías?
22: Porque, aunque no parezca, soy muy tímida e introvertida. Ya cuando agarro confianza, entonces sí, agárrense. Pero, soy muy tímida y por ahí unos problemitas, pero Glilan, lo dije desde que llegué, para mí ha sido terapéutico. O sea, a mí me ayudó mucho en cuestión de forjar mi carácter, de ser más yo. Y lo he dicho y lo dice mi playera. Esta blanca que ahora ven es la mejor versión de mí y eso es gracias
4: ¡qué
22: a
4: fuerte!
22: De verdad. De verdad.
4: Oye, ¿qué edad tienes, Blanca? ¿Qué edad tienes?
22: Ay, ya empezamos.
4: Preguntó. Porque afuera alguien nos puede escuchar que piense que ya está grande, que piense que ya se le pasó. No. Olvídense del tren, o sea, el vagón entero, ¿no? O sea, no. ¿Qué edad
22: siempre
4: tienes?
22: Siempre hay tiempo. Tengo 55 años.
4: ¡No manches!
22: Así es.
4: ¿Y a poco no encontraste un tipo de felicidad?
22: Me cambió la vida totalmente.
4: ¿De plano?
22: De plano, así. De hecho, después del Otis, yo fui diagnosticada con depresión, ansiedad y estrés postraumático. Pero le digo, soy una loca tranquila, no soy agresiva. Entonces, yo
4: pues es
22: necesitaba,
4: que fue durísimo,
22: sí,
4: claro,
22: yo
4: claro.
22: necesitaba movimiento. Uh-huh. Y desde el año pasado que presentaron Mentiras en verano, quise y me quedé igual con, híjole, y se me pasó. Y fue mi hijo el que me dijo, mamá, Glilan va a presentar Hairspray. Ay, me gusta. No sé, voy a ver.
4: Hasta pero que lo hiciste.
22: Es que agarré, uh-huh. O sea, no sé de dónde vino, en ese momento marqué, me inscribí y ta, ta, ta, y adelante.
4: ¿Cómo son las cosas? Las cosas
22: sí.
4: En caliente, tienes que tomar acción. Voy a la pausa, voy a la pausa y regreso.
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4: Estamos ya de vuelta, son las 10 de la mañana con 19 minutos en el puerto de Acapulco. Glee Spray fue la obra que estuvieron presentando hace unos días por parte de Gleeland. Está maravilloso tu testimonio. Solo dime algo antes de pasar con la revelación. ¿Tienes esa categoría?
12: De la revelación, claro.
4: Ah, ok, ok. Voy a votar por ti, padre, para que... Blanca, dime. ¿Qué le dirías a una persona, a una mujer de tu edad o más, que lo duda, que duda en hacer algo para mejorarse? Si no es teatro, lo que sea. ¿Qué les dirías?
22: Que se atrevan. Uh-huh. Que se atrevan a hacer lo que quieran. Porque a este mundo venimos a ser felices. Entonces, si le damos a nuestra cabecita o dejamos que esos pensamientos oscuros estén ahí, yo no soy nada, yo no valgo nada, etcétera, nos va a tumbar. Y mantenerse en movimiento ayuda bastante. Y a mí Glila me ayudó en eso. Me quitó, o sea, mi mente estaba ocupada y sigue ocupada. Y pues... Puedo decir que se atrevan a hacer lo que quieran en esa vida lo pueden lograr, que se atrevan a hacerlo.
4: ¿Y lo que más te gustó, qué fue?
22: Es todo.
4: Pero
22: todo.
4: Dime algo que así tú esperabas a que sucediera.
22: Ay, no sé.
12: O algo que superó ya estando ahí en la obra, o que no te imaginabas que fuera así.
22: Ay, que se me quitaran los nervios. Yo estaba con el guión todo el tiempo atrás, abajo, pero subí al escenario y fue así, ya viene la primera escena, tranquila, piensa, concéntrate para que no te equivoques. Y cuando salió la primera vez Velma y que dijo lo que tenía que decir, ahí ya.
4: Listo.
22: Relajada.
4: Ok, muchas, bravo Blanca, bravo, bravo, bravo. Y luego aquí, por favor.
13: Hola a todos, buenos días. Soy Víctor Rendón, o el padre Víctor Rendón. Con mucha alegría aquí, compartiendo.
4: Cuéntame lo mismo, padre.
13: Ok, yo conocí a Gleeland hace mucho tiempo, allá por el 2006, ajá, más o menos. Pero aún estaba yo dentro del seminario como estudiante. Okay. No pude ir a muchas obras porque pues hay que pedir permiso, o sea que no, unos protocolos. Uh-huh. Acabé el seminario en el 2015, ¿sí? Y vine a una reunión a Acapulco, yo estaba en Petatlán, o sea, me mandaron un año y medio, y vine a una reunión, y por X vi el Facebook y decía, Chicago hoy también en la Fortaleza. Y fui a ver Chicago, a la Fortaleza, con serio? Esta Yeya. Sí, sí. Aldair Lara, todos ellos. Ahí yo fui a ver a Chicago con Gleeland. Salí encantado, fascinado. Ya me fui.
4: Y mira dónde estás, sí, padre.
13: Me fui a Petatlán después. Me mandaron a San Jerónimo, estuve en Costa Chica y solo veía los promos porque pues no podía venir, porque era en el fin de semana y venir de Costa Chica para acá 3 horas de camino por un rato y era muy complicado.
4: Paréntesis. Aunque está, tienes que ir buscando la manera de que la obra se replique en alguna otra región de Guerrero. Ve lo que... Sí. ¿No? Sí, aunque sea en la plaza, ahí, aunque sea...
12: Soy consciente de que tenemos seguidores...
4: De otros lugares.
12: De otros lugares, claro.
4: De otros lugares.
13: Y hasta poner alguna... sucursal.
4: Sí. Bueno, ya hay una en Chilpancingo.
20: Ya hay una, ahí va.
4: Sí, ahí va. Digamos que Acapulco, región centro, ya está, ¿no? Ya. Y eso está bastante bien.
13: Digo, porque yo como niño, como joven, si Cleveland hubiera habido Cleveland en Tecpan, yo hubiera ido a Tecpan,
4: por supuesto,
13: a Cleveland.
4: Por supuesto.
13: Pero no había una escuela de teatro donde yo pudiera ingresar y vivir lo que he vivido, ¿no?
4: Lo que muchas infancias viven, ¿no?
13: Así es, que hay talentos, pero no...
4: Sí.
13: No hay dónde forjarlos.
4: Estoy de acuerdo.
13: Así que en el 2022 llegué a Acapulco.
4: Por fin.
13: Ahora sí. Vi Cleveland y dije yo, ya de aquí soy. Y ya empecé a ir a ver las obras, le escribí a Carlos. De hecho, tuve la inquietud en San Marcos, que te escribí como dos veces, de llevar dos obras allá a San Marcos, pero no se pudo por aquí por qué motivo.
4: Entonces, 2022, ¿ya llegas?
13: Aquí a Acapulco.
4: Acapulco, ¿y cuándo ingresas a Cleveland?
13: Hace un año.
4: Uh-huh.
13: Igual fui a ver Vaselina.
4: Uh-huh.
13: A mí me encantó. Y
4: oye,
13: Carlos,
4: padre,
13: anuncia.
4: Tengo una duda. ¿A ti te gustaba el teatro de por
13: sí?
4: Sí. Ok.
13: Le agarré mucho cariño en el seminario.
4: Ok.
13: Al teatro, me encantó siempre.
4: Es que estábamos hablando fuera del aire que en el seminario, durante años, la maestra Norma de Anda dio clases de teatro. Norma, te amo, te mando un beso y un abrazo.
20: Saludos, Normita.
13: Es maestra.
4: Maestraza. Y yo le decía a... ¿Tu nombre es?
13: Víctor Rendón.
4: Víctor. Yo le decía a Víctor, que estoy feliz con su historia porque, aunque él es sacerdote, para mí es una historia maravillosa, no solo por lo que él está viviendo, sino porque también tenemos que ser más inteligentes, más abiertos, en el sentido de que a veces el arte lo clasificamos, ¿no? O las profesiones las clasificamos, cuando la realidad es que es para todos, o sea, es para todos. Y no sé de quién haya sido en aquel entonces la iniciativa de hacer teatro en el seminario, pero qué buena visión. Y es que el arte debe estar en todas partes, en todas las escuelas, de todos los niveles, públicas, privadas, sí o sí. O sea, no sí o no, sí o sí, por todos los beneficios que se dan. Tan es así que después de aquellas clases y de todo lo vivido, pues hoy estás haciendo teatro, padre.
13: Sí, así es.
4: ¿Cuál fue tu primera obra? Háblame de ya que llegaste y tu primera obra, tu experiencia ahí.
13: Bueno, pues escucho que acaba esta Vaselina y Carlos anuncia que tú eres superestrella.
4: Uh-huh, uh-huh.
13: Y dije, no, es que tengo que estar. Esa obra, pues, por todo lo que significa,
4: claro,
13: para mí.
4: Claro.
13: Yo tengo que estar. Pero para esto tomé en cuenta a dos amigos sacerdotes.
4: Ok.
13: Porque sabía lo que implicaba un poquito el exponerse, ¿no?
4: Claro, claro.
13: Y le hablé a un padre y me dice, mira, pues sí, adelante.
4: Claro.
13: Te gusta, es muy bello y échale ganas y voy a ir a echarte porras. Y bla, bla, bla. Y bueno, ya tengo una opinión que me dijo que sí. Y faltaba la de otro amigo también, que lo tomo mucho en cuenta para discernir. Ya me dio mi aplacada en un rato. Dice, ¿cómo crees? Pórtate bien. Eso es algo serio. Y mira, no sé cuánta cosa más. Y que ubícate. Y bueno, me dio mi regañada. Y dije, no, pues es cierto. ¿Para qué le hago el cuento? Mejor no. Como a la hora, me marca otra vez. Dice, ¿sabes qué? Dice, hazlo.
4: Ah, muy bien.
13: Dice.
4: Ya le iba a decir el arte es una medicina que Dios nos dejó.
13: Sí.
4: Nos hace tanto bien, nos conmueve tanto, nos hace reflexionar, nos hace mirar al otro. Entonces tú traes una visión muy distinta a la de cualquiera, tu preparación es distinta, pero creo que nos hace hasta más sensibles y más humanos, padre.
13: Claro, por supuesto.
4: ¿Verdad que sí?
13: Sí. No, y él me dijo que hazlo. Renunciamos a tantas cosas en el ministerio. Nos evitamos tantas cosas, salidas a lugares, convivencias, fiestas.
4: ¡Da lo máximo tu historia!
13: Dice, amigo, dice, ve, y si ojalá quedes, échale ganas, y te vamos a echar porras. El padre Marco.
20: Ah,
13: saludos al padre Marco.
20: Saludos, te amamos, padre Marco. Y entiendo el peso que tiene Marco para ti, pues lo tiene para la comunidad.
13: Somos compañeros de grupo, crecimos.
20: En general, en Acapulco tiene un gran peso.
13: Claro, sí, así es.
20: Debió haber sido frustrante en un inicio para ti recibir de él como la recomendación de no hacerlo.
13: Claro,
20: ¿no?
13: Pero también lo entendí, dije, es cierto, el padre es muy objetivo, es muy certero. Y como amigo, digo, crecimos juntos en el seminario. Le tengo mucho respeto al padre. Digo, no, pues es cierto. Y pues me abraza que no, es adelante.
4: Ya, tu club de fans.
13: Hazlo.
4: Yo hago la marcha, a ver qué hago. Está buenísimo. Sí, totalmente. Ay, tengo que ir a la pausa. No puede ser que ya se vaya a acabar la mitad del programa.
22: Muy buenas las historias.
4: Tú estás para un programa completito solo.
20: Completo.
4: Sí. Y tuviste el valor de hacerlo.
13: Le escribí a Carlos, oye, Carlos, yo pensé que era nomás decir, yo quiero, ahí estaba el guión, tal día es el casting.
4: No, y pues
13: ya,
4: no.
13: No, ya cuando un tal día tiene que presentarse, clases de baile. Le digo, mamá, yo no creí que pudiese hacer esas coreografías tan pesadas de uno, dos, arriba, abajo, pa. Digo, qué complicado, pero no sabía que podía hacerlo ahora.
4: Porque no lo habías hecho.
13: No lo había hecho.
4: Pero ya una vez que uno...
13: En su tiempo... Pues,
4: claro, entiendo.
13: Lo hacía, pero ahora ya...
4: ¿En qué año fue eso?
13: Hace un año, pues, ¿fue en qué? ¿Septiembre, año pasado?
20: Sí.
4: O sea, se aproxima tu aniversario con Glilan.
13: Sí.
4: La fiesta, inmediatamente. Claro. Ok, voy a ir a una pausa. Ay, qué bonito. Esto, yo no sabía que Víctor era padre. Y yo, desde que lo vi en el escenario, yo quería entrevistarlo, porque él traía una peluca... que yo quería. Yo le iba a decir a Carlos, quiero, cada vez que voy a Glilán, yo meto, hago travesurillas, me han caracterizado, completa la mitad, me han pintado. La vez pasada agarré un sombrerauer padrísimo, plateado, que me tomé unas fotos espectaculares. Desde Vaselina con la peluca de las primeras veces en la fortaleza. Justo. y entonces yo dije, esta vez quiero la peluca. Y fui con él y le dije, oye, ¿tú es posible que me prestes la peluca? Sí, claro. Yo dije, a ver si no. Me dice, no, sí. Le digo, ¿la traes pegada o cómo la traes para yo ponérmela, tomarme una foto y listo, ¿no? Y no supe. Hasta que después me dijeron, ¿sabías que yo no sabía? Y está maravilloso. Voy a la pausa y te voy a...
1: Son las 10:31.
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4: Estamos ya de vuelta, no hombre, no puede ser, 10:35, ¿qué vamos a hacer ya? Tu respuesta, padre.
13: Sí, yo he descubierto que más que mi voluntad ha sido Dios quien me ha llevado acá. Aunque yo, como le decía yo a Monseñor, fue una inquietud personal, pero ya con el paso del tiempo descubro que ha sido Dios mismo quien me ha llevado allí. Una, para sanarme, lo que ya te compartí al principio, para remediar en mí aquellas cosas que estaban mal en mi salud emocional, en mi salud psicológica, humana y todo eso. Y Glilán me ha sanado mucho a través de la gente que ahí está. Y luego, fíjate que Papa Francisco comentaba mucho de ir a las periferias, de ir a los lugares donde la gente no busca a Dios, no se acerca a Dios, porque tienen otros intereses, ¿no? Y un día ensayando, digo yo, pues aquí estoy.
4: Claro.
13: En esas periferias que de cual el Papa hablaba y que en mi mente eran a lo mejor las lejanías geográficas de los lugares, ¿no? Pero pues son compañeros que son muy buenas personas todos.
4: Y cualquier lugar es válido, ¿sabes?
13: Sí, por supuesto, claro. Sí, sí, sí. Y que también ahí Dios ha hecho a través de ellos presente para decir aquí estoy, tanto para sanarme, repito, y también para darlo a Él a través de los pequeños gestos que compartimos de vez en cuando ahí, que entre descansos.
4: Para compartir.
13: Para compartir.
4: Ok, Abril. Ay, Abril.
19: Hola, mira.
4: ¿Cómo estás?
19: Muy bien, muy emocionada de estar aquí contigo como siempre.
4: Te quiero, soy tu fan también. Ay, yeah. Ay, Abril, estipasa. Lo mismo. Ya hasta se me olvidaron las preguntas.
19: Están bien interesantes las historias.
4: ¿Cómo llegué? Las respuestas. Ajá, ajá.
19: Uy, hace 10 años.
4: ¿Y por qué?
19: En 2016, yo originalmente empecé cantando, porque ese era lo que yo siempre decía que era mi talento, ¿no? Cantar.
4: ¿Pero cantabas antes de llegar a Glilán, sí, o llegaste para aprender a cantar?
19: No, yo cantaba antes. Tú cantabas. Llegar. O sea, tomaba clases de canto y sí, entonces sí, llegué, sí, por unos cursos que estaba dando en ese entonces el maestro Marco Mondragón, que es un cantante que ahorita pues canta en óperas en Europa.
21: En Alemania.
19: Y había muchos.
4: ¡Saludos, Marco!
19: ¡Saludos, Marco! Te queremos. Había muchos alumnos de Glilán y yo veía cómo se desenvolvían. Porque para esto, pese a que yo era cantante, sufría de pánico escénico. Entonces, pisaba el escenario y era algo con lo que me costaba trabajo, pues, superarlo, ¿no? Entonces, yo veía que se desenvolvían increíble, que su personalidad y que estaban como un poquito igual de locos que yo. Y un día vino Anuar a dar un curso hace años, años en el Rincón del Búfalo, cuando existía.
4: Ajá.
19: Que ahorita es Regina Boche en Mentiras, y bueno, y es Yuri y muchas cosas, y es un increíble artista. Y igual, ¿no? Otorgado por Glilan, y ellos lo organizaron. Y recuerdo ver a una pequeña palomita haciendo y cantando y desenvolviéndose de una forma espectacular. Esa niña, aquí dije, no, es que yo tengo que estar en Glilan. Tengo que estar en Glilan.
4: ¿Qué edad tenías ahí?
19: Ahorita tengo 30, pues hace tenía 20, entonces.
4: Pero no te ves de 30.
19: Gracias. Padrísimo. No, toda mi skincare. entonces yo recuerdo que ya me había salido publicidad de Embrujados en ese entonces, y yo decía, sí, sí voy a entrar, y no entraba, me pasaba lo mismo y no entraba, hasta que hicieron Miau del 2016 y dije, pues voy, y curiosamente entré, pero sentía que todavía era un poco avasallante para mí, o sea, como que me costaba trabajo porque yo no bailaba nada. Okay. Nada bailaba. Para mí el baile, mi mamá decía que yo, el baile del caballo yo lo inventé porque yo no sabía bailar. Okay. Entonces, pues muchos ya eran muy avanzados y ya bailaban, y yo, uy, pero bueno, era parte de sumarle esto a esto de cantar, y era un mundo nuevo para mí porque yo veía películas de musicales y me encantaban, pero no había visto teatro musical hasta que lo hice y me enamoré. Me tocó ser Grisabela en ese entonces, personajazo.
4: Sí, pero la primera vez, ¿no? Porque sí, has hecho dos.
1: Esa fue la primera
4: vez.
1: Esa fue la primera vez.
4: Pero dime algo, ¿hablaste? ¿Llegaste?
19: Llegué, mandé mensaje. Ajá. Mandé mensaje, igual marqué. Así yo estaba, sí voy. Estuve a nada de salirme. Este señor que está aquí presente, mira, una jalada.
4: Se agarró de la peluca.
19: Así, no te vas a salir.
1: Algún día tenemos que necesitarme y hablar de todos
8: los que se han
1: los
8: ido.
1: Que yo he tenido que hablar con ellos para poder.
4: Claro, convencerlos.
1: Sí, porque, ¿y por qué? ¿Por qué? Porque no a todo mundo le
4: claro,
1: insisto.
4: Claro.
1: ¿Sí me explico?
4: Claro, sí,
1: hay
4: por
1: algo
4: supuesto.
1: Que no ven.
4: Claro,
1: de sí mismos.
4: Claro.
1: Y que mis 25 años yo ya veo.
4: Claro.
1: Cada vez con más claridad.
4: Claro, por supuesto.
19: Sí, y justo así, entonces, mi jaloncito de, no, te vas a salir, y no me salí. Y terminé el proyecto, pero justo terminando el proyecto, pues, amé mucho estar ahí, pero pues estaba en la universidad, y ya sabes, los problemas, las cosas del adolescente, del joven, pues no tan adolescente, pero estaba estudiando en la universidad y yo pues tenía que trabajar, me metí a trabajar a Cinépolis, fui cinepolita, entonces.
4: ¿En serio?
1: Sí.
19: Y siempre.
4: Ay,
19: yo
4: es que yo te vi alguna vez ahí.
1: Seguro.
4: Sí.
19: Porque justo.
4: Porque yo voy muy seguido.
19: Justo esta cosa de querer hacer arte y de, pues no te abandona nunca, entonces siempre tuve el contacto con Glilan y siempre hicimos un videoclip en ese entonces que se hizo muy viral para un concurso, y yo llamé a Glilan, pues los acerqué a los de mi Cinépolis en ese entonces para que hiciéramos el video, y justo salió The Greatest Showman, la película, y cuando yo vi The Greatest Showman y yo dije, si Glilan lo hace,
4: yo vuelvo.
19: Y Lila lo hizo. En 2018 yo regresé. Justo en enero de 2018 sacan The Greatest Show, bueno, el más grande show, porque yo quería ser la barbuda. Y fui la barbuda. Digo, se dio, ¿no?
4: Bueno,
19: se
4: ya
19: dio.
4: Cantas, bailas. ¿Y cuándo aprendiste a maquillar tan bonito?
19: Yo, Aldair Lara, que está por ahí.
4: Sí, besos,
19: fue
4: Aldair.
19: Mi mentor, gracias. Descubrió esa habilidad en mí. Yo me gustaba maquillarme, pero nunca, jamás en la vida me imaginé que yo iba a dedicarme a maquillar o que iba a ser algo que fuera parte de sí, que me pudiera generar incluso un ingreso. Jamás me imaginé en toda mi historia, yo me veía siendo actriz, cantante, soñando, lo que sea, pero jamás me vi maquillando. Y en Cats, precisamente, pues yo me maquillé y yo hice mi maquillaje de Grisabel, y ya cuando regresé, Aldair fue el que me introdujo en este mundo, y ahí

0: ¿qué te puedo decir de todo lo que me ha dado mi lugar, que ahora es mi lugar de trabajo también? Y que lo agradezco porque no todo el mundo puede decirse que su pasión es su lugar de trabajo, ¿no? Yo tengo la fortuna, y gracias a Dios, el Padre no me dejará mentir, que tengo la fortuna de decirlo, ¿no? Y que he tenido la oportunidad de conocer a increíbles personas en mi trabajo como monitoreo también, porque pues también fui monitora de este grupo y yo convivo con ellos, y la verdad es que platicar y conversar y conocerlos y ver todo, ahorita escuchar sus historias, es una cosita que suma al corazón muy bonito.
1: Lloremos.
0: Y así fue como llegué. Y así fue como llegué a Glilan, así es como me he mantenido aquí. He aprendido mucho.
1: ¿Estás contenta?
0: Demasiado, estoy muy feliz, la verdad. Muy contenta.
1: Me caes muy bien.
0: Ay, Gera, tú también me caes
2: Está muy bien. Está bien difícil que a mí me caiga bien la gente. Tú me caes muy bien, Abril. Eres muy Gracias. Talentosa. Yo la entrevisté. La he entrevistado varias veces. Canta muy bonito. Esa es la verdad. Cantas muy bonito. Pero ¿sabes qué? Creo que la forma define tanto. Quiero decir, puedes tener conocimiento, puedes tener técnica, puedes ser expertise en tal o cual cosa, pero siento que, o bueno, es lo que yo siento, a lo mejor estoy equivocada, pero siento que tú le imprimes alegría a lo que haces.
0: Ay, bendito Dios.
2: Sí, es lo que yo, a lo mejor, sí, pero es lo que yo siento. Así yo cada es. Vez que la veo, está como si estuviera lista para el escenario.
3: Hay cosas que no ¡Hola! Se pueden... Sí.
2: ¿No? En súper rápido. Y yo tengo la firme teoría de que cuando uno entra en personaje, todos somos un personaje, en la vida, a lo que sea que te dediques, doctor, cirujano, contador, abogado, padre. Actor, padre, conductor, conductora, pero cuando adhieres tu profesión a tu vida, solo tienes que saber ubicar cuando estás en modo actor, ¿no? Y no lo digo de que finjas, de que mientas, no. Pero somos un personaje, ¿no? Y Abril siempre está lista cuando la ves. Y digo, no, nunca la he agarrado. ¿Qué onda? O sea, no. Está siempre ahí la pausa y regreso.
0: ¿Qué? ¿Ya tan rápido pausa? No es posible.
2: Ya. Es la verdad. Es mi...
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8: Así literal. Oigan, estoy viendo que tienen funciones de teatro y no sé qué. ¿Les gustaría que los apoyara como staff?
9: Por favor, no. Me ofrezco, esta sí no me sé la qué. Sabía, ¿ok?
8: Ya me ofrezco como tributo literal.
10: Que por cierto, fui yo, porque todavía tendía las redes en ese momento.
8: Sí. Ya me contestan, y sí, claro, te hacemos una cita en la Americana.
9: ¿Esto hace cuántos años fue?
8: Pues esto hace 14.
9: ¡Hala! Ok.
8: Hace 14 años, entonces, pues voy a la Americana y todo, y ya como que me entrevistan, ¿y tú qué show? ¿Qué has hecho? ¿Cuántas obras? No, pues yo nunca he hecho. Nunca he hecho, okay. Siempre lo había hecho en mi mente.
9: O sea, desde tú, niño. A ti te gustaba y tú anhelabas, pero no habías hecho hasta ese momento.
8: Yo nunca había hecho nada así. Uh-huh. Siempre en la escuela, pues, que el concurso de oratoria.
9: Claro, claro.
8: Que el concurso de baile, que el fonomímica o lo que sea, siempre como esas cosas en la secu.
9: Ojo, que ahí son las primeras señales, ¿eh? Uh-huh. Mamás, papás, tíos, abuelos, cuidadores. Sí. Cuando tu hijo, tu sobrino, el niño de tu familia vaya a bailar, cantar, actuar, pararse de cabeza, grítale, échale porras, dile que lo hizo estupendo, porque si uno hace memoria y uno voltea, uno dice, claro, es que yo cuando iba a la escuela a mí me gustaba esto, y no obstaculicen los talentos de los niños, por favor, porque esto es muy importante. O sea, ahí están los destellos, y luego...
8: Pues yo, o sea, viniendo de eso, desde niño siempre fui el niño de los plumones, entonces los letreros padrísimos, con mucho color, mucha creatividad, y siempre era como reconocido por eso,
9: claro.
8: En la escuela, en la casa, y pues ¿qué más hacía? Pues dibujaba, jugaba a las Barbies, les hacía los vestuarios, o sea, toda la cosa creativa que pudiera hacer sin conocer como el teatro como tal.
9: Y entonces, ¿llegas como staff?
8: Llego como staff, me hacen la entrevista y pues les digo, es que yo nunca he hecho nada de esto lo que me estoy ofreciendo, pero creo que tengo la capacidad de hacerlo, ¿no? Porque ya había hecho como muchas cosas, que si la maqueta en la escuela, que si esto, que si
9: lo otro. ¿Y querías?
8: Y mi hermana mayor tiene mucha presencia en esto porque ella era la que cultivaba esta parte. Ella pintaba.
9: Aplausos,
8: cerámica,
9: hermana mayor.
8: A Marcela,
10: bravo, Marce.
9: Bravo, Marce.
8: Ella pintaba cerámica, se hacía repujado, que si hacíamos las servilletas, que si bordamos, que si con Shakira, que si hacíamos bolsas, que si interveníamos la ropa. O sea, ella fue como esta parte, ¿no? Entonces, pues llego, pues les digo, pero yo sé hacer esto, puedo coser, puedo hacer esto, puedo hacer lo otro. Y ya yo creo que pues que lo pensaron y me dijeron sí. Pues una mano extra, aparte, pues no iba a cobrar ni nada, porque yo fui así como...
10: Se fue de tributo, literal.
8: O sea, yo no esperaba cobrar nada.
9: Imagínate
8: más que
9: te hubieran dicho que no.
8: Pues me regreso. me regreso al trabajo, al restaurante.
10: A las cosas pasan por algo.
9: Qué chulada.
10: Él llegó en el momento, yo recuerdo mucho eso, y llegó en el de no puede ser, o sea, y además fue Gleeland en ese entonces, todavía para mí en ese entonces, Gleeland solamente era un club de teatro. No era una forma de vida, no comercializaba, no monetizaba, nada.
9: Sí, entiendo. Sí.
10: Entonces llamaba gente como él.
9: Claro.
8: Y ya llego, me dicen que sí, y pues ya de repente me sacan todo el trabajo. Ya me sacaron un montón de chunches.
10: Las colas, tú hiciste las colas.
8: De sirenas forradas, wow. Que si había que decorarlas, wow. Que si entonces vieron que pues tenía la habilidad y lo hacía rápido y entonces pues cada vez más y entonces ya
9: ¿sí?
8: De repente pues la utilería, hay que decorar esto, hay que decorar lo otro y ya, y me empecé a llevar mucho pues con Aldair, con Yeya, con Michelle, con Maffer, y entonces empecé como mucho contacto con ellos y ellos fueron los que me introdujeron a la escena, digamos, porque para mí solamente mi felicidad es el backstage. Toda la producción, a mí me encantan las luces, me encanta que si avientan un efecto, el vestuario, todo lo que sucede atrás, que si corres, que si no, que si el cable, que si el micro, que se descompuso, cómo lo solucionas y rápido y el muévete cambio, y esto.
9: Atrás cambios. Es otra obra de teatro.
8: Sí.
9: Literal.
8: Totalmente. Y eso es lo que a mí me gustaba, porque yo veía programas como La Academia, como The X Factor, todo, y veía las grandes producciones y ese es mi llamado.
9: ¿Cuándo fue la primera vez que subiste a un escenario?
8: Porque justo Yeya, Aldair y todo el mundo era como, pues es que eres staff, pero vente a la obra, vente a audicionar y no sé qué, para que estés como con más tiempo con nosotros. Ajá. Y les hice caso. Les hice caso y presenté audición y de ahí empecé a hacer personajes. Y también descubrí ahí algo que me llenaba, que también me hacía feliz y lo empecé a alternar.
10: ¿Cuál fue la primera?
8: Perdidos en el musical, que era como un compendio de varias obras.
9: ¿Qué valor el tuyo de ser vestuarista y actuar al mismo tiempo?
8: Sí, es una labor titánica. Pero sí. La verdad es
9: ¡bravo!
8: Que...
9: ¡bravo!
8: La verdad
9: me inspiras, porque yo estoy escribiendo, yo voy a actuar y yo me voy a dirigir.
10: Y te vas a aplaudir.
9: Ajá, yo la sé. Chicos, aplaudan.
8: Pero la verdad es que me hace muy feliz dos cosas. Uh-huh. Estar en el escenario, uh-huh. Pero me hace más feliz hacer que la gente esté en él. O sea, la parte de caracterizarlos, de verles sus caras cuando ya se ven con la peluca, con el vestuario, que ya se ven maquillados, que dar las indicaciones. Esa parte de tener como cierto control en ello me satisface mucho.
9: Y aparte, Dorian, yo se lo he dicho, lo hemos hablado, lo he entrevistado, solo acompañado, personificado, no personificado, tiene mucho talento, es un ser creativo por donde se vea, es una persona, y voy a hablar por mi experiencia, ¿no? Porque yo he estado haciendo algunos proyectos con Dorian, te escucha, ¿no? Quiere realmente... pues que el resultado sea bueno, eso para mí es importante. Y yo creo que tu presencia en el escenario sí le da un... O sea, eres chistoso naturalmente. Y eso está bien difícil. O sea, no todo mundo es chistoso. Están los que se quieren hacer los chistosos y no son chistosos, pero creo que hay todo un reconocimiento, porque el tiempo ha pasado y mira ahora dónde estás, ¿no? De ser solo staff a ser alguien que es importante. El ojo para decidir quién es, para observar, para sumar, para ir creciendo de lo que tú decías, comenzó como un club de teatro y lo que es ahora Gleeland. Háblame de eso.
10: Para mí, esto comienza... sin pensar que va a ser mi vida realmente, pero sintiendo en mi interior que esto es lo que yo quería hacer toda la vida. Entonces yo tengo más de 25 años dedicándome, pero tengo 10 haciendo y viviendo de lo que más amo, que es esto, ¿no? Y ahora dedicado a enseñarle a todo aquel que llegue con nosotros a crear una mejor versión de sí mismos para lo que lo quieran. Y si quieres vivir de esto, adelante. Y si solo quieres transitar por aquí para crear una mejor versión, adelante. Y en mi camino, pues me he topado a mucha gente talentosa como Dorian y como Abril, que forman parte de mi crew. Como Efra, que también ha sido parte de mi crew porque él es maestro de inglés. Y entonces hicimos un proyecto conjunto en un verano en inglés que ha funcionado muy bien. Y lo que a mí me gusta y que veo es que noto en ellos algo. Dorian lo tiene muy claro, lo tuvo muy claro, ¿no? Pero nunca había visualizado la posibilidad de su marca personal, por ejemplo. Entonces yo sé que ahí hay parte de mí en su proyecto, en su impulso, en su... Él es mi pupilo y mi a la gente que mentoreo más cercana, porque él me extrae toda la información. Él es el de los que siempre se entrevista conmigo y quiero una cita contigo para esto. Aquí ya no sé cómo y cómo le puedo hacer acá. Y yo no lo sé todo, Jera, pero le comparto gustosamente toda mi experiencia para que él sea mejor. Y para que logre que su marca personal, que ya es exitosa, tenga lo necesario para ser autosustentable, le dé prosperidad, le dé lo que necesita y no nada más la parte de satisfacción, ¿no?
9: Claro, claro.
10: Y esa parte con Abril también ahora estamos impulsando esta cuestión y descubro eso, que he sido bueno para detectar eso en distintas personas.
9: Es que yo apenas se lo dije a alguien en una reunión de trabajo que me preguntaban, ¿qué es lo más importante? Yo les dije, después de pensarlo, rodéense de personas que les van a sumar a su proyecto. Olvídense de la disciplina. Eso, si tú tienes un equipo que te va a hacer fuerza, yo para mí esa es la decisión más importante para cualquier proyecto. Y me voy a despedir preguntándote algo. ¿Qué crees que fue tu descubrimiento más revelador para ir transitando de un club de teatro a Glilan? O sea, ¿qué fue lo más revelador que al principio no sabías y después supiste o confirmaste?
10: Lo más revelador es que yo creí que no podía vivir de esto. Mi esquema mental y lo que me había dicho, y años atrás, incluso mi mamá, que la adoro y que ha sido mi mentora en todo el aspecto, hubo un momento en el que mi mamá me decía, pero tú no vas a vivir de esto. Y a los 43 años, después de ya haber arrancado y haber decidido y haberme preparado, porque también, o sea, la transición es porque me preparo como empresario y cambio mi mindset. Y empieza a ver mi mamá los resultados a los 43. Me acuerdo haberme sentado y lo tengo muy fijo en la mente, como me ve a los ojos y me dice, estoy muy orgullosa de ti. Y ahí se disparó todo.
9: Hey. Pues sí. Ay, sí, no se te ve ninguna obra. Señora, un abrazo.
11: A la maestra, Sandy, que es
9: pues
11: muy
9: sí,
11: linda.
9: No solo se puede, se implica mucho trabajo. Y con esto, pues me despido. Muchas gracias, Arturo. Y gracias a ustedes, chicos. No,
11: gracias. Gracias a ti, Jera.
9: Gracias a ustedes.
12: Son las 11:02. 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

0: Son las 11 y 31 minutos.
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0: Son las 12 con un minuto.
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Y así arrancamos con nuestro programa Vámonos pa' Costa Chica. ¿Cómo están mis amigos de RTG? Me da mucho gusto saludarlos. Soy Sandra Luz López Hilario y les doy la más cordial bienvenida a un programa que nos da identidad a los guerrerenses, pero sobre todo a los costachiquenses. Para dar inicio, hablaremos de un manjar costeño, pero en esta ocasión es una leyenda de un insecto muy rico, por cierto, que nos encanta a los costeños, y estoy hablando de las chicatanas. Sí, pero esta leyenda también habla de una serpiente llamada Cincanantla. ¡Qué interesante! ¿Me acompañan a escucharla? Pues escuchemos a los costeñitos y vámonos pa' Costa Chica.

0: Juancho, ¿ya viste cuántas arrieras están saliendo de aquella esquina, mira?
1: ¿Cuáles arrieras, vieja? ¡Ah! ¡Son chicatanas!
0: ¡Arajo! Pero no le veo las alas.
1: Quizás se les cayeron en el camino. Vieja, ¿y tú te sabes la leyenda de las chicatanas?
0: ¿Cómo? Las chicatanas tienen leyenda, ir a mano. Ya ni yo. A ver, zorrájate con la leyenda, Juancho.

Cuenta la leyenda que en las profundidades de la tierra, donde se construyen los grandes hormigueros, habita una serpiente conocida en algunas tradiciones como Tzicanantla, también vinculada a la serpiente coralillo. Cuenta la historia que este reptil, de aspecto imponente pero inofensivo para el nido, busca el calor de la tierra y se refugia en el fondo de las colonias de hormigas arrieras y chicatanas. Se dice que existe un pacto sagrado entre ambas. A cambio de cohabitar el nido, la serpiente protege a estas hormigas gigantes y a su reina de cualquier depredador exterior. En caso de inundaciones o de que las hormigas deban emigrar, la serpiente coloca su propio cuerpo sobre el agua, utilizándose como un puente viviente para que la colonia pueda cruzar a salvo. La salida de las hormigas a la superficie, su vuelo nupcial, ocurre exactamente tras la primera gran tormenta de la temporada, anunciando el inicio del ciclo agrícola y el maíz. Esta leyenda no es solo un cuento tradicional, sino una profunda conexión con el ecosistema. En muchas regiones de Oaxaca y otros estados de México, los recolectores de chicatanas aseguran que cuando una culebra o serpiente es vista saliendo de un hormiguero durante la temporada de recolección, es una señal de la naturaleza. Las creencias locales establecen que si el reptil abandona el nido, es un mal augurio que anuncia que el arrieral dejará de producir esta famosa y deliciosa hormiga conocida en la región como chicatanas. Voz Obdulia Morales, RTG Ometepec.

0: Y colorín colorado, esta leyenda se ha terminado.
1: Así es que una serpiente cuida a las chicatanas, Juancho. Eso sí que no lo sabía.
0: ¡Vieja, se nos van las chicatanas! ¡Gárrala! ¡Alcanza para una salsita!

Definitivamente una leyenda muy interesante que pocos conocen en la región y nosotros te la presentamos aquí en Vámonos pa' Costa Chica. Amigos de RTG, es momento de una pausa musical, pero regresamos.

0: Vámonos pa' Costa Chica, Nito. En un momento regresamos.
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0: Estamos de regreso en tu programa. Vámonos pa' Costa Chica, primo.

0: Seguimos disfrutando de las maravillas de la Costa Chica, pero también reconociendo a nuestra gente. Por eso en Vámonos pa' Costa Chica damos a conocer a los hombres y mujeres que han dejado huella en este rincón suriano. Por eso yo les pregunto, ¿quieren conocer al personaje de hoy? ¡Pues vámonos pa' Costa Chica, Nito!
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2: El profesor Ramiro Pisa Dávila nació el 9 de noviembre en Ometepec, Guerrero, ciudad denominada poéticamente Ometepec Bellonido. Fue un destacado docente, escritor y promotor cultural de la región de la Costa Chica, reconocido por su profunda vocación educativa y su amor por las letras. Realizó sus estudios profesionales en la especialidad de Lengua y Literatura Española en la Escuela Normal Superior de la Universidad Autónoma de Guerrero en la ciudad de Chilpancingo. Posteriormente, prosiguió su formación en la misma alma mater guerrerense, donde obtuvo el título de licenciado con la especialidad de Historia. En el ámbito educativo, el profesor Pisa Dávila impartió trascendentes y emotivas cátedras que dejaron profunda huella en sus alumnos. Su liderazgo también se manifestó en el ámbito sindical, donde se desempeñó como secretario general de tres diferentes delegaciones sindicales de la sección 14 del CENTE. Además de su labor frente a grupo, fue cofundador del CEBETA 18 de Ciudad Altamirano, Guerrero, así como impulsor de clubes y escuelas. Ejerció el cargo de director en el CEBETA 102 de Coajinicuilapa, Guerrero, y más tarde se desempeñó como subdirector del CEBETA número 5 de Tierra Colorada, Guerrero. Paralelamente a su trayectoria docente, desarrolló una fecunda labor literaria. Sus escritos son numerosos. Entre sus obras publicadas destacan Mis cuentos del 2001, Allá donde nace el arcoíris en 2008, Las tierras donde el viento canta en 2012. A través de su obra, el profesor Ramiro Pisa Dávila reflejó su sensibilidad artística, su amor por la cultura regional y su compromiso con la formación humanista de las nuevas generaciones. El profesor Ramiro Pisa Dávila falleció el 8 de julio de 2019, dejando un valioso legado en la educación y la literatura de Guerrero. Su memoria perdura en sus alumnos, colegas y lectores, quienes lo recuerdan como un educador ejemplar y un escritor profundamente comprometido con su tierra. En la voz, Kimberly Carmona, RTG Ometepec.

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1: No cabe duda, queridos amigos, que la Costa Chica es tierra fértil, la cual ha sido inspiración para muchos poetas y escritores, como el maestro Ramiro Piza Dávila. Desde aquí, nuestro reconocimiento por ser un personaje de mi tierra. ¿Y qué les parece si nos vamos con música? Pero regresamos.

0: escucha, vámonos pa' Costa Chica. Pausa y volvemos.
1: Son las 12 y 31 minutos.
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0: Gracias por continuar con nosotros. Escucha, vámonos pa' Costa Chica.

0: Gracias por continuar con nosotros. Llegó la hora del fogón costeño. Y como siempre, una rica receta costeña engalana este programa. Al inicio, les hablamos de la leyenda de las chicatanas. Pero ahora, tenemos para ustedes las enchiladas de salsa de chicatanas. ¡Uy, qué delicia! Conozcamos esta rica receta en el fogón costeño.
1: Esto es El Fogón Costeño. Iniciamos.
2: Hola, ¿cómo están? Hoy voy a hacer una sabrosa enchilada de salsa de chicatana. Como ahora que estuvo lloviendo, salieron las chicatanas y voy a recoger un poquito. Ahora lo voy a pasar mal con mal. Lo voy a acabar de hacer. Tengo chile guajillo, 2 dientes de ajo, la mitad de la cebolla y 3 tomates. Y aquí tengo mi sal. Y para las enchiladas tengo la crema y tengo el queso. Sí, ahora lo voy a poner con mal para que se acabe de asar. Pero voy a poner otra poquita de sal porque como nomás un poquito le eché. Estas chicatanas son muy sabrosas. Lo pueden comer como de pollo, de puerco, sale bien sabroso. Ahora ya lo voy a sacar porque ya se asaron, mira. Mira, esta chicatana, ahora ya voy a asar tomate y voy a asar chile. Tomate le voy a cortar por la mitad para que se pueda asar bien. Voy a poner el tomate, poner el chile, el ajo, y la cebolla. Como la brasa está macizo, luego se asa, está bien caliente el comal. Mira, ya mi cazuela ya está caliente el aceite y ya mi salsa, mira cómo quedó, mira, le puse el chile ancho para que pueda espesar. Ahora ya le voy a echar la salsa para que sí, ya se empiece a cocer con el aceite. Este tiene que esté espesecito para que se agarre bien la tortilla cuando uno va a hacer las enchiladas. Y ahora le voy a hacer de las tortillas del cadita, mira. Con este lo voy a hacer ahora. Sí, voy a esperar a que esté hirviendo para que yo ya empiece a hacer las enchiladas. Mira ya mi salsa de chicatana. Ya está bien frito, bien cocido. Mira, está hirviendo. Mira, como es cazuela, este no se fría luego. Mira, es pececito. Por ahí voy a empezar a hacer las enchiladas. Bien bueno está. Bien sabroso está. Le voy a poner salsita. Después le pongo el queso con la crema. Y bien bueno, va a salir bien sabroso. Ahora le voy a poner quesito y la crema. Ahora ya le voy a poner cebolla, mira. Con mis enchiladas, salsa de chicatana. Y bien sabroso. Lo guisé bien sabroso la chicatana. Y como siempre, le mando saludos y un abrazo. Y hasta luego. Y ahora voy a comer las enchiladas.
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0: ¿Qué tal, eh? Las enchiladas de salsa de chicatana forman parte de la gastronomía y el ingenio del costeño. Vamos a una breve pausa, pero regresamos a Vámonos pa' Costa Chica.

0: Es momento de una breve pausa y regresamos con más del programa Vámonos pa' Costa Chica.
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0: Por los caminos del sur, vámonos pa' Costa Chica. Estamos de regreso.

Anteriormente, en Personajes de mi Tierra, dimos a conocer la semblanza del doctor José Rafael Castillo Quesada, un poeta ometepequense que salió de su pueblo, pero logró preservar la memoria histórica de la región con ese ingenio que caracteriza a los costeños. Por ello, amigos, en Vámonos pa' Costa Chica, tenemos un bonito poema, Amor de Chileneros. Escuchemos y disfrutemos de esta gran obra poética del doctor José Rafael Castillo Quesada.

0: Comadre, que van a pasar en la radio los poemas del doctor José Rafael.
1: ¡Úchale! ¡Se va a poner bueno entonces!
0: Sí, hay que escucharlo.
1: ¿A qué hora lo pasan, compadre?
0: ¿Qué? ¡Ya está al aire, comadre!

bajo un ambiente sureño, del son corrido y chilenas, una morena risueña le hace ojitos a un costeño, con camisa de Shakira, que en San José fue bordada, para ella fue diseñada, y hoy presume a quien la mira. La falda es de chilenera, bajo un ambiente sureño, del son corrido y chilenas, una morena risueña le hace ojos a un costeño, con camisa de Shakira, que en San José fue bordada, para ella fue diseñada, y hoy presume a quien la mira. La falda es de chilenera, color chillante que hoy luce, y en su pecho reproduce la tradición de su tierra. En los vaivenes lo mira y le insiste al coquetear, su esbelto cuerpo al menear, que en cada paso se estira. De aquí soy, dice el paisano, al ver aquella morena. No le saco a las costeñas, menos ahora que ando vano. Aquel sureño se anima a zapatear en la artesa, con sombrero en la cabeza o arriba de una tarima. Y en un pequeño descuido le roba un beso el sureño. ¡Jambao!, le dice al costeño, a quien ya vio decidido. No seas tan acotejao, si aún no es la hora de darte. Luego quiere en casa aparte, y eso, tata, no es de dao. La jornada ya se agota, y hay que empezar a expresar el amor que ha de brotar bajo frondosa parota. Con un chino recortado que la costeña le dio, la morena lo emprendó y casorio ya han pactado. Desmañanada y tardeada, en coqueteo y arrumacos, listos para ser chamacos, con una boda tratada. Dice la dama muy recia, todos se verán contentos con el previo quedamento y con el primer desprecio. Yo mi amor te entrego todo, pedida y como Dios manda. ¿Cumplirás con esta manda? Pues contigo me acomodo. Si es huyida o como sea, o pedida cual Dios manda, entregamento que te anda, sácale al cuero correa. Ve planeando la enramada, al costeño dice presta, con cancioneros, orquestas y tornaboda pactada. Cámaras al día siguiente, las apartas desde ahorita, estrenarás señorita, y que lo sepa la gente. Ese encuentro de chilenas, corridos y chileneros, de cantares y troveros, bailadores y hembras buenas. Es amor de chileneros, que se da entre bailadores, voces de compositores, en Costa Chica, Guerrero.

0: amor de chileneros. Recuerdo la época en que me conquistó su compadre.
1: Arajo, comadre, ¿se acuerda?
0: ¿Qué? Si no fue hace mucho.
1: ¡Ah, sí! Cuando le llevaba flores y serenata.
0: Compadrito, mi marido nunca me llevó flores ni serenata.
1: ¡Ah, en los vidrios, comadre! Que se me hace tarde para ir al trabajo.

¡Qué orgullo ser chilenero! ¡Sí, señor! Y así como este bonito poema, seguiremos compartiendo más de los autores costachiquenses. Amigos, ¿qué creen? Ya nos vamos. Pero usted siga disfrutando de la programación de radio y televisión de Guerrero. Reciban un cordial saludo a quienes nos escuchan en Acapulco, Zihuatanejo, Chilpancingo, Zumpango y Ometepec, y a los que nos sintonizan en nuestra plataforma digital. Gracias al equipo de RTG Ometepec, a la gerente Gaby Carmona, a Kimberly Carmona, Obdulia Morales, Zenén Solano, Kenia Guillén, Yesenia Solano, a Mari Montes, Manuel Santiago y a la niña Sara Victoria. Se despide de ustedes su amiga Sandra Luz López y los espero en un próximo programa de ¡Vámonos pa' Costa Chica!

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1: Es la 1 con un minuto.
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1: Vamos a invitarlos a bailar algo del señor Bertín Gómez, de lo nuevo, y esto es Bailando Guararé. Vámonos a la pista a bailar.

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0: Grande.
1: Gracias, Teo, gracias.
2: Grande, grande.
1: Qué alegría.
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0: Noticias, 2:03 p.m. Qué gusto saludarlo en este jueves 18 de junio de 2026. Estamos en vivo desde el puerto de Acapulco. Saludos a YouTube, a Facebook, al 97.7 de FM Radio. Soy Irving Ávila y saludo aquí a Manuel Nava. ¿Cómo estás, Manuel?
1: ¿Qué tal, Irving? Pues una buena remojada, al menos de este lado, en la madrugada de hoy,
0: ¿no? Y truenos, y también se fue la luz, ¿no? Por muchas horas en algunas colonias. En fin, el drama de siempre que llueve. Bueno, y ni llovió mucho, tampoco. El calor de hoy estaba insoportable.
1: Sí, se sintió más que fuerte, ¿no? Muy, muy a plomo. Aunque allá del lado Diamante, pues fue solamente llovizna, fue más ruido que lluvia.
0: Es que llovió en algunos puntos, sí, de manera moderada, en otros llovió de manera ligera. En fin, pues lluvias de la temporada. Y en el tema de los partidos de fútbol, ¿ya listo para el rato?
1: Ah, listo. Ahí tenemos que... el resultado de hace un rato facilita más las cosas para que la selección avance a la siguiente fase. Uh-huh. Fue un empate entre los dos que han perdido el partido inicial. Entonces, eso... matemáticamente le da más posibilidad a la selección, pero necesita la victoria,
0: no hay más. Habías dicho que tenían que por lo menos empatar, ¿no? ¿Ya no?
1: Sí, bueno, es que ahorita con un punto de las otras dos selecciones, la de Chequia y la de Sudáfrica, bueno, le da más margen de maniobra para, sí, un empate le serviría, pero para poder asegurar el pase tiene que ser la victoria.
0: Muy bien, es a las 7 de la noche en Zapopan, ¿no? Bueno, allá en cerquita de Guadalajara, Jalisco. En fin, pues ya, con eso ya me dijo que no me va a ver al rato en la noche, porque me toca a mí hacer el programa de las 8 de la noche. Entonces, mucha gente seguramente tendrá concentradas las miradas en el partido, pero los que gusten, pues aquí hay noticias, ¿no? En radio, sí, pues, y televisión de Guerrero.
1: Se puede ir alternando, ¿no?
0: Se pueden ir alternando, o si no, queda el programa en la transmisión en vivo. Lo bueno ahora de las plataformas digitales es que queda el programa en YouTube, queda en Facebook y lo puede consultar la gente cuando así lo desee. En el otro partido, el político, ahora sí ya salió la convocatoria, ya muchos van a ir el martes, creo que para Guerrero toca el martes, el lunes o martes toca el registro allá en el World Trade Center, ¿no? En la Ciudad de México. No va a ser aquí, va a ser allá, donde tendrán que ir a desfilar.
1: Exacto, sí, como decíamos, pues uno se está centralizando todo el proceso interno de selección en el caso de Morena. Y el otro es que pues quedan estos flancos ahí abiertos, independientemente de que de acuerdo a lo que marcan los estatutos no se cumplen con ciertos requisitos, el caso del nepotismo, por ejemplo, en lo que corresponde a Guerrero y a Zacatecas. Pero, pues bueno, también está el caso, es San Luis Potosí, el otro con la ley esposa. Son casos que si uno se resuelve en favor de alguno de estos aspirantes, pues necesariamente tendría que cumplirse en los otros dos.
0: En el caso de San Luis Potosí no iban en alianza, de los 17 estados era el único que no estaba concretada una alianza entre Verde, PT y Morena. En los demás sí, entonces los que se registren pues tendrán que acatar lo que diga la convocatoria. En el caso del senador, ya con licencia, ¿verdad? Félix Salgado Macedonio, entiendo que ya metió también el tema de su licencia, pues pareciera que todo está dado para que también se pueda registrar si así lo consideran. Dicho, sí se acepta el registro y aquí se tendrá que valorar si cumple con los requerimientos. E igual en cada uno de los otros aspirantes, que uno de los requisitos es dejar los cargos, y hay algunos que todavía no piden licencia.
1: Todavía no piden licencia y hay otros en los que pues todavía faltan algunos trámites, ¿no? Porque independientemente de que una alcaldesa haya pedido licencia o anunciado la petición de su licencia, hasta donde tengo entendido, el Congreso del Estado no la ha confirmado.
0: Allá andaba en el Congreso.
1: Ahí andaba.
0: Yo vi hace rato algunas fotografías en redes sociales, porque es el proceso que sigue luego del proceso. Cabildo. En fin, pues lo veremos, a ver cuántos son los tiradores, cuántos se registran, cuántos quedan después de la encuesta telefónica, cuántos o quién queda después de la encuesta con presencial, con viviendas, ¿no? Visitando viviendas, eso después del Mundial, y a ver cómo queda el último filtro, el de la buena reputación, ¿no? Para ser coordinador o coordinadora, que ahora se llama coordinador de defensa de la Cuarta Transformación y de la soberanía nacional. A raíz de lo de la presidenta, ahora le agregaron eso.
1: Y por cierto, muy fuerte lo último de Vance y de Donald Trump, los señalamientos hacia el gobierno de México. Pero pues también una respuesta oportuna de la presidenta.
0: Pues bueno, ahora le agregaron esa parte y todos los discursos también de los aspirantes van centrados en el tema de la soberanía nacional. En fin, pues Avelina López Rodríguez pidió licencia dentro de lo que fue una sesión extraordinaria de Cabildo.
2: Dentro de la séptima sesión extraordinaria de Cabildo de Acapulco, Avelina López Rodríguez solicitó una licencia indefinida para separarse de su cargo como alcaldesa, la cual presentará ante el Congreso del Estado durante este día. En su discurso aseguró que la política debe ejercerse con ética, con equidad y el respeto a las reglas, no por imposición, sino por congruencia. También que entrega una administración sana, sin deudas, además de ser una creyente de la legalidad y defensora de los principios del movimiento de la Cuarta Transformación.
3: Por ello, hoy he tomado una decisión, un sueño, de seguir caminando por Guerrero y luego, bajo mis convicciones, bajo mis principios, de una mujer que está formada en la lucha, de una mujer que ha ocupado los cargos públicos donde salgo del corazón del pueblo. A mucha honra, porque es ahí donde uno se gana la confianza y el amor. Me separo del cargo, pero con la conciencia tranquila, con las manos limpias, que a como entré, salgo. He cuidado lo más sagrado que ustedes depositaron en mis manos, su dinero.
2: El síndico administrativo y contable Miguel Jaime Ramos quedará a cargo del Ayuntamiento de Acapulco. En tanto, el Congreso del Estado le toma protesta a Leticia Lozano Zavala. Ante el registro programado para el próximo martes para aspirantes a participar en el proceso de definición de las coordinaciones estatales de la transformación, convocado por las dirigencias nacionales tanto de Morena, Partido del Trabajo y Partido Verde Ecologista de México, también ya presentaron sus licencias la senadora Beatriz Mujica y el senador Félix Salgado Macedonio. Jesús Teodo, Imágenes, RTG Noticias, Maui Ortiz.
1: Pensé que estaba temblando, pero no, es que el tirano Rex ya estaba ahí desesperado que empezáramos con la nota.
0: Te anda apurando, ¿verdad?
1: Anda apurando.
0: No te preocupes, al rato le toca trabajar. Aquí va a estar en el programa de la noche con todo y el partido, pero bueno, a ver. En fin.
1: Pues vamos ahora a otro tema, que es el caso del presunto asesino del ex líder de la SECOP. La Fiscalía General del Estado de Guerrero obtuvo vinculación a proceso de Harold N. por su probable responsabilidad en el delito de homicidio calificado en agravio de Marco Antonio N., líder social y dirigente del Consejo de Ejidos y Comunidades Opositoras a la presa La Parota. Hechos ocurridos en Acapulco el 18 de abril del 2025. Durante la continuación de la audiencia inicial, el Ministerio Público expuso datos de prueba suficientes que se valoraron por el juez de control y resolvió vincular a proceso al imputado. La autoridad otorgó un plazo de 4 meses para el cierre de la investigación y determinó la subsistencia de la medida cautelar de prisión preventiva oficiosa, por lo que el imputado permanecerá recluido en el Centro de Reinserción Social de Chilpancingo de los Bravos.
0: En otras cosas, el titular de la Agencia de Transformación Digital y Telecomunicaciones del Gobierno de México, José Antonio Peña Merino, informó una buena noticia en el tema de la carga burocrática de los trámites. Mira, Manuel, se eliminaron 1,711 trámites de la Administración Pública Federal. Con eso buscan simplificar hasta en un 60%, por lo pronto prometen más, van a simplificar en un 60% los procesos. Esto fue dado a conocer en la mañanera, dicen que habrá ventanillas únicas y que los usuarios, esa es la promesa, se llevarán 60 días máximo para resolver todo tipo de trámites gubernamentales, incluso si son trámites en el municipio o en el estado.
4: Y ahí abajo a la derecha ven una ventanita que dice necesitas ayuda. Esa es siguiente, por favor. La ventanilla 24/7 es un chat generado con inteligencia artificial por parte del equipo de la Agencia de Transformación que te guía para todo, cualquier tema que requieras, información, trámites, etcétera. Y tiene tres reglas muy básicas. Uno, que llegues y salgas con una solución. Dos, poder integrar de manera paulatina algunos trámites de principio a fin. Ahorita les voy a dar el ejemplo que ya está integrado, que es el de CURP, en donde ahí mismo puedes generar tu CURP y vamos a ir integrando otros trámites. Y tres, siempre puedes hablar con un asesor o asesora del 079.
0: Y todos estos trámites, todos estos servicios que ya están simplificados, se encuentran disponibles para la ciudadanía en la página de internet www.gob.mx, la del gobierno federal, pues, ha sido utilizada, dicen las autoridades, por 56 millones de usuarios, es decir, unos 2 millones de personas por semana.
1: Vamos a continuar con más información dentro de un momento. Quédese con nosotros.
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0: Reanudamos la información. La tarjeta violeta ha recibido una alta demanda y los datos los tiene Teresa Lubián.
1: El secretario del Bienestar en Guerrero, Pablo Gordillo Oliveros, dio a conocer que se recibieron 38.500 solicitudes en 30 municipios para la tarjeta violeta, que beneficiará a 20.000 mujeres. Dijo, en próximos días se notificará a las futuras beneficiarias a través de llamadas telefónicas.
2: Pero asimismo estamos por darle continuidad a este gran proyecto de Construyendo Bienestar, en donde vamos a hacer los censos en las 8 regiones del estado, en las zonas de atención prioritaria, en la SAPI, que nos delimita la Secretaría de Bienestar Federal, para poder hacer justamente los cuartos, los baños, las cocinas, que nos pide este gran proyecto de Construyendo Bienestar con toda transparencia. No es por convocatoria, es por censo, de ver cuáles son las personas que más lo necesitan.
1: El funcionario anunció también censos del programa Construyendo Bienestar en las 8 regiones para edificar cuartos, baños y cocinas.
2: La ciudadana gobernadora tiene algo muy claro, que es la austeridad, apretarse el cinturón hacia adentro para poder ser generoso con la gente hacia afuera, y realmente estamos pudiendo apoyar a la gente en todas las condiciones. Continuamos con el proyecto de pintar todas las fachadas de las casas aquí en el puerto de Acapulco. Llevamos ya más de 9.000 casas pintadas. Es un mundo, se dice fácil, pero es un mundo de trabajo en coordinación con la gente. Y también con el proyecto de murales, llevamos 210 murales en el puerto de Acapulco que se puede ver en diversas áreas y que se está recuperando esa gran imagen urbana.
1: Agregó que en Acapulco se han elaborado 210 murales en diferentes colonias y puntos turísticos de este puerto. Informó Teresa Lubiano de Labra, RTG Noticias.
3: Hablando de estos temas del bienestar, bueno, inauguraron o abrieron la primera tienda del bienestar en Guerrero. Se ubica aquí en el puerto de Acapulco. ¿De qué se trata el proyecto? A ver, me acordé de la, ¿cómo se llama? Conasupo, ¿no? Que eran ese tipo de tiendas del gobierno, ¿no?
0: Exactamente.
3: O las farmacias del ISSSTE, que también eran cosa del gobierno. No sé más detalles porque apenas vamos a ver la nota y ahorita comentamos.
4: Café, miel, granola y diversas artesanías elaboradas por artesanos de las 8 regiones de Guerrero forman parte de la primera tienda del bienestar en el estado, inaugurada en el Parque Papagayo de Acapulco por el secretario del Bienestar, Pablo Gordillo Oliveros. Las tiendas del bienestar comercializan directamente los cultivos y productos cosechados por los beneficiarios del programa Sembrando Vida. El coordinador territorial de Costa Grande y Sierra de este programa, Mario Alberto Morlet, informó que en una primera etapa los agricultores y sembradores se prepararon sembrando árboles y estableciendo sus parcelas.
5: Sembraron sus árboles, sembraron su café, su cacao, mango, todos los frutales de zonas tropicales y de zonas templadas en el programa Sembrando Vida. Esa fue la primera etapa. Hoy día estamos viviendo ya la segunda etapa del programa.
4: Los productos serán ofertados en un espacio ubicado al interior del parque. A mediano plazo la idea es inaugurar más tiendas del bienestar. Con imágenes de Ignacio Pérez para RTG Noticias, Beatriz Galindo Matamoros.
0: Hablando de otros temas, setejistas irrumpieron en las oficinas de ProTur esta mañana, además de bloquear el Boulevard de las Naciones. Maestros de la Coordinadora Estatal de Trabajadores de la Educación tomaron con violencia este jueves las instalaciones de la promotora turística de Guerrero en la zona de Acapulco Diamante como parte de sus jornadas contra la ley del ISSSTE. Los setejistas arribaron a las 8 de la mañana, no, perdón, a las 9 de la mañana a las oficinas de ProTur, donde sometieron a los policías privados que vigilaban el inmueble, tomaron el control del acceso, obligaron al personal a abandonarlo y quebraron huevos en las instalaciones. Luego de esa acción, iniciaron un bloqueo en el sentido aeropuerto Puerto Marqués del Boulevard de las Naciones.
3: Y por la tarde, bueno, antes de que empezáramos este programa, yo creo que como al mediodía, poquito después quizás, se dio un gran operativo policiaco en la zona de la costera Miguel Alemán, casi esquina con Wilfrido Massieu, muchas patrullas que detuvieron ahí un camión de pasajeros. Resulta que al parecer iban profesores setejistas ahí. No se ha dado hasta este momento no hay como un comunicado oficial, pero llegó la Guardia Nacional, llegó la Municipal, la Turística. Bueno, era un mega operativo ese. Pararon, encapsularon el camión y tenían por ahí una denuncia. Algunos decían que por aparato explosivo presuntamente al interior del camión, otros decían que porque el camión fue sustraído ilegalmente. El caso es que los maestros no se bajaron y dijeron que nada de eso era cierto, y finalmente el camión fue, creo, lo llevaron al Exineván, custodiado por la autoridad. Pero me recordó el caso de lo que vimos en la Ciudad de México cuando llegan estos camiones con estudiantes de Ayotzinapa. A ellos sí les encuentran varios artefactos explosivos previo a la inauguración del Mundial, ¿no?
0: Aunque ellos lo han negado, pero bueno, ahí está la evidencia de que efectivamente sí llevaban esos artefactos explosivos, y no era para celebrar los goles de la...
3: Claro, y habrá que decir en ese caso que pues los maestros van a decir que no es cierto, que hay represión, ¿verdad? Pero vamos a tener más información acerca de eso. La ciudadanía no está de acuerdo, retomando el tema de lo que decía Manuel, lo que le informaba del Boulevard de las Naciones, pues la ciudadanía no está de acuerdo con que se cierren vialidades, con que lleguen tarde a sus trabajos a consecuencia de estas acciones, pues, del paro, del movimiento nacional.
4: Durante el cierre de vialidades por parte de maestros adheridos a la Coordinadora Estatal de Trabajadores de la Educación y el Sindicato Nacional de Trabajadores de la Educación, es común observar a la ciudadanía descender del transporte público y caminar para llegar a su destino. En su mayoría, los acapulqueños reprueban dicha situación. Argumentan que lo viable es manifestarse en una zona donde la ciudadanía no sea afectada severamente.
6: Como va a trabajar, viene a consulta y no es posible que las marchas siempre están y pues no hay solución.
7: Estoy de acuerdo que se manifiesten, pero donde debe de ser. Y no obstruyendo el tráfico, que a veces llevamos un enfermo, que a veces vamos a trabajar o simplemente queremos caminar o ir a un mandado.
8: En donde debería de ser y no es andar molestando a veces. Pero pues cada quien tiene sus propios derechos de hacer sus cosas y pues... Ahora sí que, ¿de qué vamos a hablar?
9: Porque las personas tienen que ir a trabajar y con esas manifestaciones pues hay muchos problemas para llegar a trabajar.
4: Hay quienes se manifiestan a favor de las acciones emprendidas, pero piden que sean empáticos con las actividades que se ven afectadas del día.
10: Es un debate que no se va a acabar porque es ver los dos puntos.
11: Los maestros están en todo su derecho de ejercer su derecho de... plantarse de forma pacífica.
4: Ciudadanos expresan su escozor por las protestas, pero se resignan ante la imposibilidad de proceder en su contra con el uso de la fuerza pública.
12: Que está muy mal, pero pues ni modo.
4: Para RTG Noticias, Beatriz Galindo Matamoros.
0: Y también los maestros setejistas están en contra de las autoridades de la Ciudad de México, que dicen los están hostigando. Esta fue la protesta allá en la región de la Costa Grande. Francisco Magaña tiene los datos.
13: Maestros de la Coordinadora Nacional de Trabajadores de la Educación Región Costa Grande y Región Sierra se concentraron en el Zócalo de la ciudad de Atoyac en un mitin para manifestar su rechazo a la represión policíaca que han tenido en manifestaciones en la Ciudad de México para exigir la abrogación de la ley del ISSSTE. Acusaron que durante el traslado por carretera y en Ciudad de México han sido atacados, sobre todo por policías. Por tal motivo, lamentaron que los acuerdos no se respeten y que, por el contrario, han tenido que sufrir golpes y represión a lo largo de su movilización. Pese a las agresiones de los cuerpos policíacos en carretera y manifestaciones, señala que no desistirán de su movimiento.
14: Desistir no es una opción. El día de hoy los compañeros marchan, allá en la Ciudad de México marchan, para cerrar las principales, estas 10 Afores, que es quienes tienen secuestrados nuestros dineros, las van a tomar simbólicamente y pues bueno, esperamos que todo se desarrolle con calma, con bien.
13: Lamentaron que esto suceda cuando fueron prácticamente promotores del voto del actual gobierno federal. Desde Atoyac de Álvarez para RTG Noticias, Francisco Magaña.
0: Protestan maestros de la CETEC en el ISSSTE, pero en Chilpancingo. Y esta es la información de Felipe Zurita.
15: Maestros de la Coordinadora Sectorial de la Región Centro de la CETEC se manifestaron en los accesos de la Clínica Hospital del ISSSTE en Chilpancingo, donde además mantuvieron bloqueada la avenida Rufo Figueroa a la altura de la Glorieta. Los docentes exigieron que el servicio de hemodiálisis continúe prestándose en la capital del estado y no sea trasladado al puerto de Acapulco, como les fue informado recientemente por parte del personal de esta clínica. Señalaron que esta decisión afectaría a decenas de trabajadores y derechohabientes que requieren este tratamiento de manera periódica, ya que tendrían que realizar viajes constantes hasta ese destino, generando mayores gastos económicos y complicaciones para su atención médica. Los manifestantes todo el tiempo permitieron el ingreso de los derechohabientes y únicamente colocaron cartulinas con mensajes de protesta para expresar su inconformidad por las condiciones del servicio médico. Sin embargo, el bloqueo afectó únicamente la circulación en sentido de oriente a poniente sobre la avenida Rufo Figueroa. La circulación fue desviada hacia la avenida de la Juventud. RTG Noticias, Felipe Zurita.
3: Bueno, vamos a la pausa, pero rapidísimo entonces. Hoy la protesta fue contra las Afores.
0: Contra las Afores, que consideran son las que tienen en estos momentos secuestrado el dinero de las pensiones. Pero pues bueno, esta fue una reforma ya también de hace más de una década, en donde se establecieron cuentas individuales para la pensión.
3: Para que uno ahí ahorrara, ya no te dan tu pensión, sino vas ahorrando y te lo... Depende, ¿no? De si lo quieres todo en una sola exhibición o como una renta...
0: Como una renta mensual.
3: Vitalicia, ¿no?
0: Exactamente.
3: Bueno, pausa y volvemos.
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0: Estamos de regreso. La gobernadora anuncia obras de infraestructura educativa, esto por 470 millones de pesos. La información nos la proporciona Tere Lubiano.
1: Con el apoyo del gobierno federal, el gobierno de Guerrero que encabeza Evelyn Salgado Pineda invertirá más de 470 millones de pesos en 119 nuevas obras educativas para este 2026. Esto beneficiará a más de 20 mil estudiantes en todo el estado. Durante el informe de acciones y obras en el estado por el Instituto Guerrerense de la Infraestructura Física Educativa, se informó que en lo que va de esta administración se han efectuado más de 1.500 acciones de infraestructura educativa con una inversión superior a los 2.300 millones de pesos. Esto ha beneficiado a más de 2.314.000 estudiantes mediante edificios nuevos, aulas, sanitarios, talleres, canchas, mobiliario, plazas cívicas, bardas, techados y laboratorios.
2: Y gracias a esta coordinación, pues mencionar también que en Guerrero hemos ampliado, se han construido 19 bachilleratos y telebachilleratos en 12 municipios, acercando pues estas oportunidades educativas a más jóvenes y por supuesto fortaleciendo la permanencia escolar en estas comunidades que no tenían estas oportunidades.
1: Entre las obras que ha realizado el IGIFE durante la presente administración se tienen 343 millones de pesos para Acapulco, 435 millones de pesos con 311 obras para la zona centro, 270 millones de pesos para 231 obras en Costa Chica, 414 millones de pesos en 281 obras para la montaña, 288 millones de pesos en la región norte, 156 millones de pesos para 77 obras en la sierra, 183 millones de pesos para Tierra Caliente y 218 acciones en Costa Grande.
3: Una vez que llegan las peticiones al instituto, nos damos a la tarea de generar agendas de investigación y de esa manera mandamos al equipo que conforma la supervisión y de ahí derivamos el estudio de la investigación y los montos que hay que invertir de acuerdo a las necesidades que se necesiten o que requieren el plantel.
1: Informó Teresa Lubiano de Labra, RTG Noticias.
4: Y ahora estos datos, una estadística que tiene que ver con rescates a consecuencia del mar de fondo, es interesante en un periodo más o menos de una semana, cuántas personas pues han sido apoyadas ante esta situación. Hay que tenerle mucho respeto al mar al momento de ingresar.
5: El fenómeno de mar de fondo, presente ahora en las costas de Guerrero desde el pasado 15 de junio, ha causado fuerte oleaje en la bahía de Acapulco y, en consecuencia, obliga al equipo de guardavidas de la promotora y administradora de playas a mantener vigilancia permanente. De acuerdo con el director del organismo, Alfredo Lacunza de la Cruz, en los últimos 9 días han sido rescatadas al menos 22 personas que omitieron las recomendaciones de evitar introducirse al mar por la intensidad de las marejadas.
6: Fueron un total de 22 rescates y las afectaciones pues solamente han sido el oleaje que ya hemos visto cómo se ha manifestado, uno que otro mobiliario que ha sido arrastrado, pero nada considerable en las infraestructuras de los restaurantes.
5: El funcionario pidió a los bañistas respetar la bandera roja que colocan en las playas donde se registra un oleaje elevado, ya que se cierra para evitar riesgos innecesarios. Les ha informado Hugo Sandoval Alcaraz para RTG Noticias.
0: Acapulco es objeto de análisis por parte de docentes brasileños y estudiantes de la Universidad Autónoma de Guerrero. Teresa Lubiano nos va a decir qué es lo que están estudiando.
1: La secretaria general de la Universidad Autónoma de Guerrero, Xochitl Astudillo Miller, informó que 24 tesistas de diferentes especialidades trabajan en un proyecto de investigación en Playa Bonfil ante los efectos del mar de fondo y los huracanes recientes.
7: Estamos trabajando también con redes de otros investigadores, concretamente con Brasil, para apoyar los estudios en Bonfil de la erosión de la playa, de los, las olas. Estamos trabajando con profesores de dos universidades en Brasil. Y bueno, pues con Pie de la Cuesta, con Cuyuca, estamos también trabajando. En Cuyuca lo estamos haciendo en apoyo a las granjas camaroneras, donde se están haciendo algunos estudios.
1: La funcionaria de la UAGRO dijo que en Plan de los Amates también hay 5 tesistas que trabajan en el mejoramiento del cultivo de tilapia.
7: Sí, pues tenemos muchas líneas de investigación en la universidad. Toda universidad que se precie de serlo debe contribuir a la generación de conocimiento. Entonces tenemos los investigadores, muchos en el sistema nacional de investigadoras, investigadores, están trabajando con diferentes líneas. Tenemos más de 100 licenciaturas, casi 70 posgrados y en todos los posgrados es investigación en las diferentes áreas.
1: Informó Teresa Lubiano de Labra, RTG Noticias.
4: Bueno, voy a hacer una pausa aquí porque yo creo que ya lo puedo anunciar, ¿no? Si está aquí en la página de internet y ya lo compartió, en la página de Facebook de RTG Radio y Televisión de Guerrero, y además ya lo compartió nuestro director general, Adán Mendoza, pues dice, hay ausencias que nos hacen extrañar lo que realmente somos, pero la espera por fin terminó. Radio y Televisión de Guerrero está de vuelta en televisión. Después de 8 meses, desde octubre, pues estábamos fuera del aire. Después de 8 meses, nuestra señal se enciende de nuevo para ti con más fuerza y el orgullo de nuestra gente. Volvemos a estar juntos en la televisión abierta a través del canal 4.1 y encuéntranos también en el canal 4 de los sistemas de cable de Easy y Total Play. Nuestra historia continúa, dice, soy RTG. Hasta se me enchinó la piel, Manuelito.
0: Claro, pues sí, ¿no? Ya,
4: esas son noticias que da gusto compartir.
0: Sí, claro,
4: ¿no?
0: Claro.
4: Ahora nomás hay que poner la tele y que se vea, pues, ¿no?
0: Sí.
4: Es que estaban haciendo como algunas pruebas, ¿no?
0: Algunas pruebas.
4: Ya, yo creo que ya terminó la gente de ingeniería las pruebas porque ya lo están anunciando.
0: Ya lo están anunciando, así que pues ya estamos de regreso en la señal de televisión abierta.
4: Hay que correr la voz entonces, ¿no?
0: Sí. Sobre todo aquellos que siempre nos insistían, ¿cuándo regresan a la televisión abierta?
4: Ándale, pues te emocionaste así como yo,
0: sí,
4: ¿no?
0: Sí, claro.
4: Sí da gusto, ¿no? Los que trabajamos aquí nos da gusto. Mira aquí el Tirano Rex dice que él tiene Total Play y que él nos ve por Total Play. Pero eso es aparte, ¿no? Ahora que regresamos al aire en televisión, quiere decir que vamos a regresar a Easy. Pues en fin, que la gente se vaya enterando, vaya corriendo la voz, que todo funcione bien, ¿verdad? Porque seguramente habrá algunas zonas, están echando a andar los equipos y habrá algunas zonas donde se vea mejor que en otras, pero es buena noticia que recuperemos nuestra señal. Bueno, vamos con el impacto emocional de... ¿A la pausa de una vez? Bueno, vamos al corte. Ya no me dijiste nada, Jaime, ¿todo bien con el canal al aire y todo? ¿O no sabes? ¿Te gané la nota o qué? Aquí está, yo la estoy viendo en nuestras redes sociales que decidieron anunciarlo por ese medio. Vamos al corte y al volver hablamos sobre los reportajes que Mar Horacio nos está presentando sobre los fenómenos tropicales.

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0: entonces es un gusto anunciar lo de la señal de televisión. Me dice aquí mi director de información, ya que viene autorizado por el director general, ¿verdad? Que también ya lo compartió en redes. Se ya regresó la señal de televisión de RTG, canal 4.1 de TV Abierta y también canal 4 de Easy y aparte el 4 de... Es el 4 en Total Play, ¿verdad? Igual, a partir de hoy. Entonces, Manuel, ¿qué tendrían que hacer ahí las personas? Escanear de nuevo los canales... Para encontrar ese, ¿no?
1: Para encontrar la señal. Y pues bueno, ya aquí hasta el Tiranorex está llorando de alegría.
0: Está llorando ocho meses después. En fin. Ah, bueno, dice allá arriba de la producción que nos manden en el programa en vivo la captura, si ya lo están viendo. Aquí en la cabina ya se ve en el 4.1. Pues buenas noticias, Manuel, sí, porque aquí trabajamos y lo que hacemos, pues queremos que se vea, ¿no? Y entre más se vea, mejor.
1: Así es. Y ya estaba hasta imitando fuegos artificiales aquí el Tiranorex.
0: Es que sí es para celebrar.
1: No te vayan a acusar de que traes explosivos, ¿eh?
0: Bueno, eso ya es otra cosa. Pues felicidades a Adán, ¿no? Al director general y a todo el equipo de ingeniería. Claro. A todos los que hicieron posible que volviéramos al aire después de 8 meses, un tema que tardó mucho, que ¿cuánto lleva Dan en el cargo? Ya cumplió un mes, más o menos, y bueno, lo resolvieron, eso da gusto, que se haya conseguido ahí el proveedor, lo que fuera necesario, y que estemos al aire, eso en pocas palabras. Bueno, vamos con Mario Horacio Ramos, el impacto emocional de damnificados por la afectación de los huracanes, lo que deja en la salud mental, pues, este tipo de catástrofes.

0: Familias enteras de todo tipo de clases sociales, viviendo en diferentes zonas residenciales, zona urbana, rural y en plena zona diamante de Acapulco, todas ellas tienen algo que contar tras su experiencia en las afectaciones del huracán Otis de 2023. Historias que quedaron plasmadas en traumas emocionales por el miedo que le causó el potente huracán categoría 5 que devastó al puerto de Acapulco, dejando muerte y destrozos. Santiago Gómez, 82 años de edad, aún vive en la colonia Las Parotas, vivienda que quedó aplastada totalmente por una torre de energía eléctrica de alto voltaje.
1: Pero lo que a nosotros nos favoreció, a mucha gente, a la mayoría de gente nos favoreció, que no había luz, no se veía. Estaba todo oscuro, nomás se sentía. Pero teníamos terror, pero nada podíamos hacer. Con el terror estábamos, pero pues nomás pidiéndole a Dios que nos ayudara y que nos ayudara. Pues que no podíamos hacer otra cosa. Y pues sí, ya cuando vimos que la torre nos cayó encima, pues ya más nos asustamos.
0: El impacto emocional de los huracanes es profundo y duradero, generando altas tasas de trastorno de estrés postraumático, depresión, ansiedad generalizada y el duelo traumático de los sobrevivientes. Estas afectaciones incluyen miedo, irritabilidad, desesperanza y a menudo se intensifican por las pérdidas materiales, desplazamiento o la exposición repentina a eventos climáticos.
2: En los primeros meses sí hubo muchísima gente que vino con afectación por las pérdidas materiales y algunos por pérdidas humanas, que incluso todavía no encontraban a sus familiares. Eso en un primer momento, pero otras personas también estaban afectadas con respecto a retomar su vida, porque notaban que algunas situaciones como un viento que ellos pudieran percibir, algún sonido de las ventanas cuando el viento estaba pues algo fuerte, o alguna lluvia que se pudiera presentar, generaban una alerta como si algo malo o algo grave estuviera por empezar.
3: Las afectaciones de potentes tormentas y huracanes causan destrozos materiales, pero también emocionales. Tan solo por las afectaciones del huracán Otis, al menos 8 de cada 10 personas damnificadas buscaron ayuda profesional ante el trauma.
0: No hay un registro de personas o familias que buscaron ayuda profesional para salir del trauma del huracán y sus afectaciones. Lo que sí es una realidad que al menos 9 de cada 10 ciudadanos quedaron marcados por el meteoro.
1: Dar testimonio de lo que él mismo permite y de lo que él mismo hace, porque a pesar de que ese borrascón tan fuerte, como a la mayoría de gente nos pudo guardar en nuestras casas, cómo nos pudo defender de tantos casos, de tantas cosas que pasan, ¿no? Feo que estuvo, feo, porque se oían muchas cosas, muchos estragos que traía el agua. Pero como le digo, pues la fuerza de Dios es la que le ayuda a uno, porque uno solo pues es débil, uno con cualquier cosita se desbarata.
0: El trauma por el fenómeno hidrometeorológico desaparece a largo plazo, una condición que pasa en la mayoría de los pacientes que han buscado ayuda.
2: Sí, sí, y eso ya fue de manera muy distante, no fue a las inmediatas. Se considera gravedad porque ya pasó tiempo y todavía siguen experimentando o reexperimentando sintomatología que les hacía como regresar a ver que estaban teniendo un problema.
0: El acompañamiento de expertos, la familia, las actividades laborales y la sana convivencia son terapias para que cientos de personas salgan del estrés postraumático ante esos eventos naturales que se dan bien. Reportajes especiales, Mar Horacio Ramos, RTG Noticias.
4: Como se los anticipamos, hubo un operativo por parte de policías para detener un autobús que trasladaba setentistas. Policías municipales y elementos de la Guardia Nacional impidieron el paso de un autobús que transportaba a maestros de la ACETEJ cuando se dirigían al ex INEVAN, por la avenida costera, esto cerca del Hotel Crystal Beach. Mediante una transmisión en vivo, el responsable de la Comisión Política de la CETEJ, Walter Añorbe Rodríguez, documentó la retención al mediodía de hoy por parte de los policías municipales, estatales y la Guardia Nacional en un operativo con patrullas y binomios caninos. Después de rodear el autobús, los efectivos pidieron a los cetejistas bajar con las manos en alto y soltar palos y tubos que llevaban. Bajo el argumento de que revisaban el autobús en busca de explosivos, situación que Walter Añorbe negó. Los policías desistieron al ver que los cetejistas resistieron a las exigencias y señalamientos que estaban a bordo de un autobús robado. En conferencia de prensa, el líder sindical acusó de un intento de golpe al movimiento mediante estrategias para detenerlos y explicó que esta situación se dio luego de que dialogaron con la empresa Estrella de Oro para solicitar un autobús a través de un convenio y trasladar a los maestros para la marcha que está programada mañana viernes en Acapulco como parte de la jornada de lucha de la Coordinadora Nacional de Trabajadores de la Educación.
5: Pero según yo, el camión, bueno, por lo menos ese decía sí, Costa Line,
4: Costa
5: ¿no?
4: Costa Line.
5: No, no es de Estrella no, sí. de Oro. Bueno, en fin, el caso es que alguien le avisó a las autoridades, no sabemos a ciencia cierta qué decía el reporte, que si era un artefacto explosivo el que se, supuestamente iba en el camión, o que si el camión había sido robado, porque un reporte dice que este camión venía de la Ciudad de México o iría saliendo. Vamos a ver qué dicen las autoridades. Lo cierto, Manuel, es que sí fue un mega operativo.
4: Sí, exactamente.
5: Ay, en fin, así con los docentes. Bueno, a ver, Josefina Solís le mandamos saludos, Sasha Publicidad le mandamos saludos, Miguel Ángel Osorio Carmona dice, ¿será posible que llegue hasta aquí su señal en la colonia Jardín Azteca? Todavía sigo esperando a los de alumbrado público, además. Pues para la zona poniente está complicado porque hay que brincar el Cerro de la Mira. Luego las televisoras ponen otra antena que nosotros no tenemos, pero ponen otra allá en la mira, ¿verdad?
4: Así es.
5: En fin. Por lo menos que nos veamos ya ahí en la zona de... Bueno, aquí en la cabina se ve, nosotros estamos en Hornos Insurgentes, quiere decir que desde el Cerro de los Lirios hasta acá, hasta el centro, se ve. Y si no, cable o Total Play. Pero aparte, los que sí deberían de llegar son los de alumbrado público, dice, y los de Capama. 4 meses sin el vital líquido y 7 meses en total oscuridad en el andador Sabinos, esquina calle Sauces. Pues ya nos vamos, Manuel, con una buena noticia hoy. Nos vamos con buen sabor de boca.
4: Buen sabor de boca, así que los esperamos mañana a 2 de la tarde.
5: Por televisión, el único noticiero de televisión en vivo que queda. Ya podemos decir eso otra vez.
4: Ah, sí, ya lo podemos decir.

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2: Son las 4 y 18 minutos.
3: La siguiente canción se la saben y quiero que canten muy, muy, muy, muy fuerte conmigo. Miro tus ojos.

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2: Son las 5:02.

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3: Son las 5:17.

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4: Son las 5:31.

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2: Son las 5:45.

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2: Son las 6 en punto.